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Te saluda Super Javi. Hoy quiero felicitar a Yesenia Marcano desde Ocoee. Ella es la ganadora del Family 4-Pack para el Orlando Science Center. Felicidades, enhorabuena.

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0: 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Yo soy Super Javi, el que te regala buena música todas las noches en este mes que está comenzando, mes del Mundial, por cierto. ¿Cuál es tu equipo favorito? Voy a comenzar con estas encuestas todos los días en este mes del Mundial. Dime cuál es tu equipo favorito y cuál tú crees que va a ganar el Mundial al 407-465-9595. Te leo.
1: ¿Qué pasa, Feli?

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0: El nuevo Sol 95, el líder en variedad y diversión en Orlando. Te saluda tu panita Super Javi en este inicio de mes. Y con este mes de junio también inicia la temporada de huracanes, aunque con buenas noticias este año. Te digo todo en 6 minutos.
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0: 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Super Javi te acompaña hoy lunes primero de junio, y con el mes de junio comenzando también inicia la temporada de huracanes, aunque con buenas noticias. La temporada ciclónica arrancó hoy lunes primero de junio en la cuenca del Atlántico bajo un pronóstico de actividad inferior al promedio. Esto según la Administración Nacional Oceánica y Atmosférica, que prevé menos tormentas y huracanes de lo habitual este año. Buenas noticias para nosotros acá en Central Florida. Yo soy Super Javi en tu radio.
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0: bendito, qué calor tan brutal está haciendo. 95 grados.
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Tu panita Super Javi, el que te coloca buena música. Pídeme lo que tú quieras al 407-465-9595. ¿Cuál es tu tema favorito? Escríbeme tu nombre, tu apellido, dónde estás escuchando la radio y te saludo.

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Bad Bunny arrancó su residencia en Madrid por todo lo alto con un show masivo que reunió a miles de fanáticos y se encendió aún más con la aparición sorpresa de Mike Towers. Yo soy Super Javi en tu radio.

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El nuevo Sol 95, el líder en variedad y diversión en Orlando. ¿Cómo la estás pasando, Central Florida? Yo soy Super Javi, acompañándote en tu radio. Esta es la estación que te va a regalar un car wash a ti, papá, claro, para celebrar tu mes. Así que pendiente de esa palabra clave, cuando la escuches, la envías al 4.

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El nuevo Sol 95, el líder en variedad y diversión en Orlando. Super Javi, acompañándote por acá, leyendo algunos mensajitos que me llegan al 407-465-9595. Está Indira desde Altamont Spring. Dice, colócame por favor Super Javi, reggaetón vieja escuela. Claro que sí, eso está acá en mi playlist de esta hora. Sigo.

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0: definitivamente ha tenido una de las mejores trayectorias musicales en este género. Gárgola.
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Mañana te acompaña mezclando tus favoritas ahí en tu workout y a la hora del almuerzo el mezclú Alex Sensation. 11 de la mañana, arranca la mega mezcla.

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0: La temperatura está a más de 95 grados.
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1: Aquí estamos en vivo en El Despelote. ¿Qué es la que está pasando, Gigi?
2: Mira, mano, esto es una noticia bien curiosa para los que son fanáticos de la televisión. James Gandolfini, que es el que hacía de Tony Soprano, de la serie de Los Sopranos, pues él falleció hace varios años, pero unas horas antes de él fallecer, pues básicamente salió todas las cosas que él se comió. Él salió a comer. Y después de eso, un par de horas después se murió.
1: O sea, pero él no sabía que iba a morir. Simplemente de casualidad.
2: Murió
1: después. Murió y han divulgado que fue lo último que comió.
3: Claro, tú nunca sabes qué es lo último que te vas a comer.
2: Bien brutal.
1: Es lo que era,
3: ¿verdad? Tú nunca sabes cuándo es el último abrazo que le vas a dar a alguien.
2: Bien brutal.
3: Tú nunca sabes cuándo es el último algo.
1: Yo cada vez que me como un cinnamon roll siento que voy a morir un poquito más tarde después de comérmelo, pero
2: mira, chequéate las alteras que él se dio, chequéate. Él se dio 4 shots de ron,
1: ajá,
2: 2 piña coladas, 2 cervezas. Él pidió 2 órdenes de langostino.
1: Ajá.
2: De langostino frito.
3: Ay, sí. Qué rico.
2: Y un serving grande de foie gras.
1: Ok.
2: Y esa fue la jaltera de él. Y después, un par de horas después, se murió.
3: Estaba más de líquido que nada.
1: Ah, bien brutal. Rayo.
2: Bien brutal.
1: Está brutal. Ahí no, pero ahí no hay Dr. Biter que valga, ¿verdad?
2: No hay
1: Dr. Biter.
2: Eso era, no era muy
3: wow, claro. Ay, Dios mío, uno nunca sabe cuándo es el último, padre.
1: Wow. ¿Cuál te gustaría, si pudieses elegir?
2: Exacto.
1: Vamos a ver que tú estás, o sea, que tú puedes, estás consciente y tú puedes elegir cuál va a ser tu última cena.
2: Como
1: cuál,
2: el Death Row.
1: Ajá.
2: Que te dan opción de una última cena cuando te van a.
3: Ay, qué horrible. Yo ni me la pudiera comer. Que tú sabes que te vas a morir, que te van a matar próximamente.
1: Es como cuando
3: y te piden cuál es tu último deseo de comida. Sí.
1: Cuando la gente, yo no sé si eso existe en verdad, pero creo que hay un cuando te van a poner en la silla eléctrica.
2: Eso mismo lo que estoy diciendo, lo de Death Row.
3: Pues en el Death Row, ajá.
1: Exacto.
2: Si te dan una última cena.
1: Yo entendí, lo que pasa es que no quería.
4: ¿Cuál es el problema? ¿Que tú no ves inglés?
1: No, yo entendí, lo que pasa es que estoy haciendo para los latinos que no entienden.
2: No, y hay una gente que ha pedido unas cosas bien raras, unas cosas bien simples. Hay gente que, mira, un hamburger y un refresco. Y hay gente que ha pedido una cena bien exagerada, así de última cena.
3: Yo pediría un grilled cheese.
1: ¿De verdad?
3: Un grilled cheese con una Coca-Cola, porque ya no va a morir, que ya me muera.
1: Olvídate. ¿Tú sabes qué yo pediría? En Miami, tengo un bajón de eso hace un tiempo.
3: Pero bien aplastado, bien brutal, de eso glorificado.
1: Tengo un bajón. Si me dan a pedir eso en estos días, o sea, si me pasan estos días eso, que tengo la opción de elegir antes de morir qué comer, como... Le tengo ganas hace tiempo y no puedo ir a Miami. En Miami está La Carreta. No sé si sabes cuál es ese restaurante que está en el aeropuerto. ¿Hay uno?
2: Sí, La Carreta.
1: Ahí hacen por $12 o $14.
3: ¿La Carreta o La Carrera? ¿Cómo
1: la se Carreta, la Carreta.
3: Okay.
1: Ahí sí, hacen carreta, un arroz, carreta. El sí. Arroz imperial, mano. Yo puedo morir con un arroz imperial de eso y después una sparkling water con limón, así bien rica, y tirarme un eruto ahí. Porque eso es como un arroz con pollo, que le echan como la mayonesita y el quesito arriba.
3: Qué rico.
1: Sí. No, yo puedo morir con eso.
3: ¿Sabes que uno quiere algo hoy y mañana quiere otra cosa? Eso. Si te estás muriendo hoy, puede ser el último plato.
1: A mí me gustan los arroces mucho. Me gustan los
3: pastelados.
1: Ah, los marquitos son buenos también.
3: Ha hecho eso de los langostinos, eso corre.
1: Hey.
3: Chupar patitas de juez y todo eso.
2: Sí. Mira, chequéate, esto son algunas de las cosas que pidieron la gente que estaban en Death Row, que estaban para
1: la silla eléctrica.
2: Personas famosas, Timothy McVeigh, que fue el Unabomber, que hizo los bombardeos en Oklahoma.
1: Okay.
2: Él pidió 2 pintas de mantecado de chocolate de menta. De hecho,
1: mira para allá.
2: Él pidió 2 pintas de esas.
1: Fíjate, de postre, puedo yo pedir una de esta gente de Ben & Jerry's.
2: Sí.
1: El strawberry cheesecake de ellos con el waffle caliente. Eso para postre de mi último día. ¿Tú sabes?
3: ¿Y al rayo?
1: ¿Qué pasó?
3: Me acabo de acordar de algo.
2: No me digas que tiene una fresa en el baúl desde el...
3: Diablo,
1: el mantecado lo dejaste en el baúl.
3: No. Ay, Adriana me va a matar. Es que Adriana es una nena que se llama horno dulce. Y yo les mandé a hacer ustedes unos cupcakes.
1: Ay,
3: bien
1: no.
3: Brutales de zanahoria y de cheesecake.
1: Rico. ¿Están en tu casa?
3: Y los dejé al lado de las llaves para que no se me olvidaran.
1: Yo los busco ahorita. Me envías el pin y yo los busco.
3: ¿De verdad?
1: Y los busco el de Giga también.
3: Ah, pues búscalo, porque es que no es lo mismo comérselo de 2 días que de uno. Mira, Chuy, están en la madre de rico, hermano.
1: Ay, que no te voy a llegar a tu casa,
3: ¿Hoy?
1: Hoy, ya es tarde.
3: Diache, sí. Hoy llego como a las 5.
1: A las 5. Está bien. Por la noche, como a las 7 en punto por ahí.
3: Sí, por mandártelo antes de dormir, es bueno.
1: Me envías la localización porque el ping suena
3: feo. No, pero puedes ir a casa porque en casa siempre hay alguien.
1: Ah, pues perfecto. Me envías el ping ahorita. O el Ari me envía el ping desde la casa, ahí mismo. Y yo ahorita cuando salgo, yo tengo que hacer una diligencia.
3: Lori te lo manda.
1: Ah, pues Lori, mándame el ping. Eso suena bien loco.
3: Wow, Hacho, Dios mío, he dejado los cupcakes. Qué imbécil. Después que yo dije, Hacho, los quiero recién hechos para llevárselo a los nenes. A lo mejor ni se lo comen tan temprano, pero se lo llevan.
2: No, seguro.
3: Pero nada, mañana o Rocky va hoy y los busco.
1: Yo voy y los busco. Dile a Lori que me tire el location, yo los busco. Mira, Burbuno, todavía no has pensado cuál si quieren participar a alguien. ¿Cuál te gustaría que fuese tu última cena, si pudieses escoger? 787-622-9470. 787-622-9470.
3: Hacho, unos tostones bien finitos, así de pesetita, bien
2: finitos,
3: crunchy. Hacho, acabaditos de hacer.
2: Con un buen mayo ketchup.
3: Sí. Con mayo ketchup, con una salsita de esas de cilantro.
1: ¿Tú sabes qué sería brutal? Sí. Que siempre cae bien un huevo a caballo. O sea, arroz blanco con el huevo frito. Con los cuatro. Yo siempre he hecho cuatro huevos fritos
3: y
1: arriba.
3: Y un guineo maduro.
2: Ah, y un guineito. Al ladito. Cae durísimo.
1: De verdad. Guineo maduro. Sí. Guineo.
3: Con arroz.
1: Ey, no.
3: Con arroz. Durísimo.
1: Mata durísimo. Sí. Al lado del huevo frito.
3: Seguro.
2: Sí, 100%.
1: Ah, yo no sabía esa combi. ¿Cómo se llama eso? ¿Huevo a caballo con guineo?
3: Ponte el huevo en el guineo.
1: Hay que ponerle nombre a eso, el huevo a caballo banano.
3: Ya la verdad es como que over.
1: Sí, es demasiado. Eso está.
2: No, pero te da el dulcecito,
3: No, no, es corre brutal, es como si fuera un amarillo realmente.
1: Exacto. Okay. O sea, que sería bueno también que cae bien siempre para última cena. Una combinación de arroz chino boricua.
2: Y a rayos.
1: El arroz chino de Puerto Rico, donde ya era de
2: eso el high sodium.
3: Ya era el que te vaya a hacer la autopsia.
1: Sí.
3: Ha hecho una sopita, yo soy sopera,
2: Ha hecho un ramen bien rico.
3: Un ramencito bien.
1: Una sopita, pero después cuando te abran en la morgue, va a dar un chorreo allí terrible.
3: Está bien, para darle taller al.
1: Exacto. Va a salir ese pollo ahí.
2: Para que sea entretenido.
1: Ese pollo desmenuzado ahí.
3: Claro, para que no se me aburre el hombre.
1: Canto de zanahoria.
3: Es decir, diablo, la última cena de Burbu, habichuelas.
1: Diablo.
3: Mazorca, uno en elote que se mandó esta.
1: Una pregunta, cuando uno trabaja en la morgue, por ejemplo.
3: Ah, uno no la voy a poder contestar porque no trabajamos ahí.
1: No por eso, pero pregunto ahí, si alguien sabe aquí en el chat, que nos ven en la aplicación la música, pueden chatear con nosotros. Baja la aplicación en Roku, iOS, en el Apple TV, lo puedes ver ahí, hay un chat. Cuando tú vas a la morgue, y te ellos saben qué fue lo último que te comiste, o ellos no te abren el estómago así, no sé,
2: digo. Depende. Yo creo que depende.
1: Imagino que sí para las autopsias.
2: Sí, la autopsia yo creo que
1: tienen que ver qué fue lo último que te comiste, o si te tomaste un medicamento.
3: Bueno, ellos no te sacan todo.
1: No sé, digo yo.
3: Digo, ese es el embalsamador.
2: Exacto, exacto.
1: Lo peor sería comerse un elote. Diablo, o una mazorca de maíz de esta ahí.
2: Porque no saben cuándo.
1: Y después morir. Y después abren así, tú se maíz allá adentro.
3: Es que lo que te coma va a estar ahí.
1: Sí, por eso.
2: Sí, pero sabes que el maíz indestructible.
1: El maíz indestructible, o sea, de los

0: Sí, va a salir igual.
1: El maíz no es un avión, hasta luego.
0: No se la va a poner difícil de que era lo que te habías comido.
2: ¿Sabes qué? Me pasó una vez que yo no. A los 3 días o 4 días fue que vi un maíz.
1: ¿De verdad?
2: Después de haberme comido un elote.
0: ¡Wow!
2: Y yo, diablo, se estuvo vagando.
0: Te tardaste.
2: Se tardó.
0: De bandazo. Yo tengo ese elote ahí una semana dando vueltas.
2: Para ti es difícil, ¿verdad?
0: Para mí es difícil, sí.
2: ¿Tú no haces caca fácil?
0: No, para nada.
2: ¡Wow! ¿Y qué tú haces para provocarla?
0: Pues, hermano, pues a veces trato de beber mucha agua, pero con todo y eso. Ahí tengo 10 días, a veces 5 días sin ir al baño.
1: ¡Y a rayos!
0: Eso sí.
2: Hay que preguntarle a Trump a ver qué te recomienda. Quizás te recomienda un poco de Drano.
0: No, si usted me ve embarazada, no estoy embarazada. No es eso.
1: No.
0: Eso no es.
2: Diatre, hermano. Sí, tú sabes que muchas veces...
0: Se llama Mojumba.
1: Elmo Junior.
2: ¡Elmo!
0: No, por eso es que también yo tengo la maldad, Dios mío, de que como yo no puedo ir si no es en mi casa. Pues yo tengo ganas ahora, por darte un ejemplo, yo aguanto y aguanto hasta que llego a mi casa. Y a veces llego a mi casa y ya estoy pasmado. ¿Entiendes lo que pasa?
2: A mí me ha pasado.
0: Tengo esa malicia que no he logrado superarla en mi vida.
2: Es horrible eso.
0: Sí, mi esposo que va a todos lados. Deja pararme aquí en este McDonald's, vengo ahora.
2: De verdad.
0: Y yo, pero ¿y cómo él puede?
2: Larry, pero
0: en cualquier lado, en las canchas. Él me dijo, no, una cancha que yo no la dejara caer.
2: Deja a Larry. Cuando vean a Larry.
1: Bueno, tiene récord de 3 y de las canchas.
0: ¿Qué tiene el récord de las
2: puntas? Cuando vean a Larry Ayuso, el esposo uno por la calle, le hacen. ¡Me encanta! Ahora pone Larry. Ahora cuando entra un McDonald's, todo el mundo va a pensar que es eso.
0: Ahora va con la excusa de
1: comer su Big Mac. De repente está en la cancha escuchando. ¡Falta personal!
2: Era.
0: Pobre Larry.
2: Señor Jesucristo. Pero nada, empezamos hablando de un tema y terminamos hablando de otro.
0: Sí, de la comida y terminamos hablando de ñoña.
2: Como siempre.
0: El boricua es una cosa.
2: Como siempre, lamentablemente, pues. Así es el boricua. Señores y señores, uno empieza hablando de una cosa.
3: ¿Por qué no puede ser tan hijo?
2: Te quieto, papá. Así que ya tú sabes. Y Omar, tú no has dicho, Omar, ¿qué te gustaría de última cena? Si tú dices, ya tienes que haberlo pensado, tenemos break para pensarlo, Omar.
1: Break de más.
2: Vea, rayos.
4: Omar,
0: dos manos.
2: Omar, cogió el micrófono se mongó así como cuando The Wheeler estuvo con Samira, dijo.
0: Oye, ya, dijo eso.
2: Él dijo que la primera vez no pudo, que se les mongó.
0: Embuste.
2: Y ya dijo, es una nena, búscalo en TikTok.
0: Wow. Ay, padre.
2: ¿Qué pasó?
0: Intimidad.
4: Yo me voy con arroz chino boricua, mano.
2: Un arroz chinito, ¿verdad? Una combi chévere. ¿Cuál es tu combi favorita, Gordy?
4: Hay dos, la de la carne ahumada o la de pepper steak, cualquiera de esas dos.
0: Okay. Yo muero por el pollo chino, el pollo frito.
4: El pollo frito es duro.
2: Sí.
3: ¡Báilalo, Gordy!
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0: bueno, señores, caliente la situación de Jay Wheeler. Incluso provocó que su esposa ayer en su show, en su concierto, se echara a llorar. Pusimos un audio donde ella decía que él estaba como que afectado por los comentarios. Insinuaba eso, que estaba como afectado por los comentarios de lo que pasó este fin de semana, que necesitaba un espacio y todo, señores. Y las redes sociales se han vuelto locas. Las fanáticas de Jay Wheeler están sentidas con Jay Wheeler del trato que les dio el cantante. Y el streamer ahora a la fanaticada, donde pues aparentemente rechazó regalos, o sea, le dijo las cosas bien raspadas en el show y fuera del show a las fanáticas. La esposa de Jay Wheeler, Samira Zambrano, se echó a llorar en el show ayer. Y los comentarios, por ejemplo, en una página que subió en la noticia, por ejemplo, lo que estamos viendo aquí en Rapetón, por ejemplo, hay una persona que le puso, ay, mija, solo mira las señales, y le puso las banderas rojas. Otra le puso, corre, corre. Otra le puso, ay, mija, le puso la bandera roja también. Como que algo está pasando en esa relación, y están insinuando que Jay Wheeler no ha cambiado. Tú sabes que en un momento dado Jay Wheeler había admitido que él había sido bien malo en una relación pasada. No sé si tenemos ese audio, podemos escucharlo. Vamos a escucharlo.
1: Antes de llegar a mi esposa, a mi vida, yo tuve una ex pareja. Yo he hablado de esto contigo, sí. No lo he hablado nunca en un podcast. Yo fui súper tóxico con esa persona. Yo fui una persona la cual hoy en día en Puerto Rico, si tú preguntas, ¿cómo son los hombres de Puerto Rico? La mayoría te van a contestar, ay, no sirven, ellos son así.
2: Sí, como un estereotipo.
1: Tienen un estereotipo de nosotros. Yo era ese estereotipo, un tipo tóxico, un tipo de mal humor, de mal carácter, trataba muy mal.
2: Quería aclarar, eso existe en todas las nacionalidades.
1: Claro.
2: Porque en Venezuela también, si preguntas eso, también hay un estereotipo. Yo creo que cada país tiene su estereotipo.
1: Yo estoy hablando por mi país, porque ahí es donde yo vivía y es donde, ¿entiendes? Sí. Y entonces la gente me estaba diciendo, yo era ese estereotipo. Yo era tóxico, malo, celoso, era malo, de verdad. Entonces, cuando Samira llega a mi vida, yo tomo la decisión de mejorar como hombre y encargarme de, no tan solo en privado, sino públicamente, ser el hombre que una mujer merece ser. Un hombre de verdad.
2: Merece tener.
1: Perdóname, que una mujer merece tener, perdóname. Y yo creo que yo me he encargado, estos 4 años que llevo contigo, de públicamente para ellos, porque ellos no saben lo que pasa acá.
2: Ajá.
1: Pero creo que privado también he sido una versión de hombre que toda mujer merece. Y yo no estoy autohalagándome. Estoy hablando de la forma que tengo que hablar, porque de verdad que yo me he jodido mucho y he peleado con muchos demonios míos para ser el hombre que yo soy hoy.
0: Hay red flags en Jay Wheeler. Si eres una chica y quieres participar, puedes marcar el 787-622-9470. ¿Tú sientes algún red flag en Jay Wheeler? Queremos que llames y nos cuentes aquí tu opinión. Mi opinión es que para mí este tipo es un tipo obsesivo. Es un tipo controlador, es un tipo así, no sé. Así yo lo veo. Esa es mi opinión.
3: Pero por él dijo que ha cambiado, ha manifestado que ha cambiado.
0: Eso es lo que dicen todos los hombres cuando son así. Voy a cambiar, yo he cambiado. Por eso es que, y eso es lo que dicen los expertos. Que los,
3: bueno, pero hay gente que sí cambia.
0: Exacto, pero hay gente que cambia. Los expertos dicen que este tipo de hombres no cambian. No sé, eso es mi manera de pensar. Ustedes tienen derecho a pensar lo que ustedes quieran. ¿Qué opina el público? 787-622-9470. ¿Hay un red flag? ¿Hay red flags en Jay Wheeler? ¿Realmente él cambió? ¿O está haciendo, está en una etapa de obsesión con su esposa al momento que está viviendo con ella? ¿Qué piensa el público de lo que hizo Jay Wheeler durante el fin de semana? No sé. ¿Qué tú piensas, Burbu? ¿Tú piensas, Giga?
3: No sé. No, es que no sé. Yo sí entiendo que mucha gente no cambia, y sí entiendo que varias personas cambian. Es cuestión de una decisión en la vida. No me atrevería, ni soy nadie para señalar de que nadie cambia, porque sí, yo sé que la gente cambia.
4: Exacto.
3: Y el amor cambia a la gente.
4: Todo el mundo comete errores.
3: Exacto, y nadie es perfecto, porque a lo mejor yo soy bueno en algo y él no, y él es bueno en algo y yo no. O sea, no sé, no soy nadie para juzgar, y yo no soy psicóloga tampoco, no sé.
0: Vamos a escuchar qué dice Cristi en Puerto Rico. Cristi, buenos días. Cristi, ¿cómo tú estás, mi vida?
3: Sería irresponsable de parte mía.
5: Buenos días, ¿cómo estás?
4: Good morning.
0: Cuéntanos tu opinión sobre todo este escándalo con Jay Wheeler, que aparentemente le están advirtiendo a su esposa que él es un red flag.
5: Bueno, es que todos somos un red flag, realmente. Y entonces sí, todos podemos cambiar, pero aunque cambiemos para el bien, siempre vamos a tener algo que es como que... Y si la mujer de Jay Wheeler

0: lo ama y está feliz, ¿quiénes somos nosotros el público para entonces decirle y advertirle a ella qué hacer? Si ella sigue ahí es porque algo bueno, ¿verdad?, tiene que haber en esa relación.
1: Ella se ve bastante
0: No
1: sumisa
0: solamente es un
1: también.
0: mamahuevo, ¿me entiendes? Otra cosa, lo que están hablando, eso sí puede caer mal, lo que hice en el concierto, porque honestamente, no sé si ustedes se acuerdan del cantante
2: Adam Levine. Adam Levine.
0: Ajá,
2: el de Maroon 5.
0: El de Maroon 5. Yo adoraba a ese hombre, pero ese tipo, recuerdo que se fue viral porque una fanática se subió a la tarima y él como que hizo un gesto bien...
2: Sí, como que la repudió
0: la rechazó, exacto.
2: Y hay comparativas de él con Michael Jackson. Cuando una fanática se sube, Michael Jackson la abraza y él la repudia y como que
1: yo no
2: molesta.
1: Estoy de acuerdo con las expresiones de Jay Wheeler, como trató a su gente, a su fanaticada. No estoy de acuerdo con eso, pero tampoco soy quien para decir, ah, eso es un red flag, sal de ahí... Porque yo no estoy ahí, yo no vivo con ellos.
2: Claro.
0: A lo mejor ese día también la gente se cansa y yo no quiero que me toque. Hay veces que yo no quiero que mi marido me toque.
2: Lo que pasa es que cuando tú eres figura pública, tú tienes que salir con la expectativa. O sea, cuando tú sales a la calle, eres figura pública, tú tienes que ir preparado mentalmente para que te saluden, para que te pidan una foto. Eso es parte de tu trabajo.
0: Y por eso voy a que ya yo no sigo al cantante de Maroon 5 porque realmente como que, wow. Aparte de que le pegó cuernos a su esposa estando preñada. Pero sí, eso que hizo Jay Wheeler, bendito, como que le puede... Y él es bien bueno. Es como dice Bulbu, yo lo conozco también y el tipo es tremendo.
1: Sí, pero pues tiene sus repercusiones las cosas. De verdad que no lo conoce.
2: ¿Qué piensa Chacha en Puerto Rico? Estamos hablando de Jay Wheeler, lo que pasó este fin de semana, donde las fanáticas están molestas con él. Incluso algunas fanáticas le están diciendo a su esposa que salga de ahí, que eso es un red flag.
3: Buenos días.
0: Ay, yo amo. Mira, pienso que no, que él estaba tratando de dar su mejor versión de él mismo. Él reconoció lo que él fue y ahora está pues tratando, ¿verdad?, entre el público, la gente, la vida normal, tratando de dar su mejor versión, ¿verdad? Esa es mi opinión, no sé, eso es lo que yo veo.
1: Okay, ¿Qué mejor versión?
4: De ellos. A ver, la mejor versión de ellos.
0: De lo que él era.
1: Ah, ok. Que él dice que ha mejorado. Pues cuando uno mejora un poco, es como cuando tú rebajas unas libras y tú dices, contra, lo estoy haciendo bien, estoy mejorado, estoy mejor que antes. Exacto, no es que estoy en mi prime, pero estoy mejor que antes.
0: Exacto.
1: Okay.
2: A mí, mi opinión, y no es que sea lo que esté pasando, pero me da un feeling raro. No sé, esa es mi opinión.
1: ¿Cómo confío? Como que entre ellos... No, Hacho, yo creo que ellos están súper enamorados. Yo pienso que es una relación bien sólida.
2: Yo siento que
1: él
2: es bien... Esto es mío.
1: Ah, bueno, a lo mejor. Mi esposo a lo mejor se siente así conmigo también. Yo con él.
2: Pero lo que pasa es que cuando es en exceso es peligroso, ¿entiendes? Eso,
1: ah, bueno.
2: ¿Entiendes? Tú no sabes...
4: Sí, pero como no sabemos si está en exceso, no sabes cómo
2: él... Exacto, tú no sabes cómo él va a reaccionar si un tipo le toca el brazo o le pone la mano en la cintura a su esposa.
1: Usted no haga eso.
2: Cuando se va a tomar una foto y él es bien celoso porque él lo ha dicho, y él reacciona y se forma una pelea y pasa una tragedia. O sea, ¿no te acuerdas cuando él le tiró a la gente?
1: Era una tragedia.
4: No, sí, una tragedia.
1: Es
2: que este tipo de.
4: A menos sí, un genocide.
2: No lo tomen a broma, pero hay hombres que son bien celosos y puede pasar. ¿No te acuerdas cuando él empezó a criticar a la gente que le tocaba? Que eso, él tenía razón. Pero que un artista lo divulgue es como bien... Como que
1: ¿el
2: loco?
1: Qué, ¿el qué?
2: Él empezó a decir que no le tocaran la barriga a su esposa cuando estaba embarazada. Pero o sea, yo sé que está mal, que está bien...
1: No,
2: está...
1: pero es que la gente también es bien presentada. No tiene que estar tocando energías así que poniendo en cuerpo a gente.
2: Pero cuando un artista llega a ese punto de romper la cuarta pared, como quien dice, de la humildad y la cuestión...
1: Eso no es humildad, perdóname. No. Eso no tiene nada que ver con humildad.
2: Sí me entiendes. Es como que... Hay mucho
1: porque yo soy humilde, no voy a permitir que tú me toques las nalgas.
2: Está bien, mi amor, pero exacto. Es un mismo de arcángel, o sea.
4: Va a decir, ay, qué humilde.
1: Qué humilde, ay, es tan humilde, sí, me dejó tocarle las
2: pero
1: tetas.
2: Pero es lo mismo, es lo mismo de arcángel, que hay artistas que se cuidan mucho de eso y él como que no le importó y lo dijo, lo espepitó.
1: Ah, bueno, pero eso no está mal.
2: Sus celos.
4: No, para nada.
1: Pero lo que ha hecho estos días no está bien.
2: Pero se puede interpretar que sus celos pudieron más. ¿Entiendes? Que perdió control. ¿Entiendes lo que estoy diciendo? Porque él quizás pudo dejarme decir eso.
1: Yo lo veo porque más en control. Yo lo veo una persona en control de que, ok, sí, para tú tomarte una foto conmigo no me tienes que tocar el seno.
2: Sí, yo sé, pero hay artistas que se cuidan más de eso. ¿Entiendes lo que te digo? Que quizás él dijo, no pude evitarlo y lo zumbó. no tiene ese control que quizás en un momento de celos.
1: De no hacer sentir mal a la gente.
2: En un momento, exacto. Exacto, ya me entendí.
1: Pero si yo me siento irrespetada, a mí no me importa si tú te sientes mal, exacto, por lo que yo te digo. No,
2: claro, ajá, claro. Pero cuando tú eres artista, pues muchas veces pues
1: tratas. Hay que aguantar.
2: Tratas, no es que hay que aguantar, pero tratas de ser un poco más, tener más tacto. ¿Me entiendes lo que te digo?
4: Que
2: no.
4: Depende de la situación también. Porque mira, a Tom Hanks le pasó
1: complicado
4: que unos paparazzi y una gente, unos fans, estaban como que cayendo arriba. Y creo que no sé si fue que chocaron con la esposa de él o algo. Mm. Y él por poco le cae arriba a la gente. Y es Tom Hanks. O sea, es Woody.
2: No puede tener el control, claro.
4: O sea, no, sí.
2: Le ha pasado a Justin Bieber. Justin Bieber, en esto hay un video por ahí reciente. Él tiene un apartamento en Nueva York y llegaron unas fanáticas al apartamento al frente. Y él le dijo: mira, esta es mi casa. Uh-huh. O sea, váyanse, porque realmente este es mi casa, este es mi momento.
4: Sí, ha pasado con un montón de gente.
1: Ah, no, pues claro, pero es que ahí ya tú te estás pasando.
4: No la vuelven artista.
2: Ya ahora que tú piensas de todo esto, Jay Wheeler, lo que pasó este fin de semana, que es un red flag, cuéntanos.
5: Hola, buenos días, chicos.
4: Buenos días.
5: De semana. Pues mire, realmente aquí hay dos vertientes, como dos lados de la historia. Tenemos el lado de Jay Wheeler como cantante, que es lo que él nos deja ver en su podcast y en sus redes sociales, y el Jay Wheeler en la intimidad de su hogar como tal. Por lo que podemos percibir de lo que él comparte, yo puedo pues deducir que realmente es bien, además de inmaduro, un poco tóxico. Normalmente su conducta refleja bastante inmadurez. Creo que él puede ir madurando, obviamente. Samira es una muchacha bien centrada con lo que es la tierra, y quizás él ha mejorado en ese aspecto, pero sí refleja mucha inmadurez. Una vez escuché un podcast que le estaba diciendo que cuando ellos comenzaron la relación, él le dijo que ella no podía tener amigos varones, como que él le cuestionó qué amigos tenía, y le dijo que fuera de ahí, pues ella no podía tener ningún otro amigo varón mientras estuviera en la relación con él. Y realmente, pues lo que puedo culminar de ahí es eso, es que es una persona inmadura. De igual manera pienso que si tú no estás listo para interactuar con la gente, que la gente te abrace, porque pues las personas que van a su concierto es porque lo idolatran, porque lo aman, porque quieren esa interacción con él. Si tú no estás listo para quizás abrazar a esas personas o tener esa interacción, pues mira, ese meet and greet no debe suceder realmente. Vi muchas veces despreciando a las muchachas, que si mi esposa es esto, mira, yo estoy segura que Samira no va a estar pendiente de eso, ¿sabes? Sabe que son sus fans y que lo deben a sus fans, el éxito que han tenido es gracias a ella. Pero vi muchas cositas que realmente dolieron un poquito. A los que son fans de ella le tiene que haber dolido su desprecio, ¿sabes? Que no me toques, que esto, que...
1: Ay, no, que te lleven un regalo, que te lleven un regalo para tu hija. Sí, pero tú no la vas a ver.
5: Eso mismo.
1: Y pues no la vas a ver, es una realidad, pero mira, gracias, yo se lo llevo.
2: Claro.
5: Exactamente, ser agradecido. Y pues no pensar que la gente quizás lo está haciendo por faltarle el respeto. Realmente muchas de las chicas que van, él es su ídolo y lo que quieren es tener esa interacción con él.
1: Bueno, le dijeron que se lo trajo hasta de Japón, algo así, que le había traído el... De Corea era.
5: Y después se grabó enseñándole los regalos a la nena, y precisamente ese regalito que fue de Japón, le dijo, ay, no, este no te va a gustar, porque este... Y lo echó para un lado y realmente fue...
1: ¿Dijo eso, de verdad?
5: Sí, después vi un video de él enseñándole los regalos a la nena, y ese precisamente que fue el de Japón, que era como una... Era como una alcancía. La muchacha le dijo que era una alcancía para echar los chavitos del merch. Y él le dijo, ay, este no te va a gustar. Y lo echó hacia un lado. Y así mismo seguía sacando cosas de la bolsa y la...
2: Sí, bien controlado. O sea, yo te digo, ahí hay un raro. Bueno, pero pues... Nada, vamos a ver qué pasa. Esperemos que sea nuestra percepción. Yo creo que también el compartir tantas intimidades, o sea, esa parte donde él dijo en el evento que la única manera que él para de jugar PlayStation es si su esposa le baja el pantalón y le hace sexo oral, pues él para.
5: O sea, y dice que en el show habló de detalles de la intimidad de ellos cuando tienen relaciones.
1: ¿Qué dijo?
5: No quiero entrar en detalle, pero en cuestión del tamaño, de cómo ella lo tolera, todo ese tipo de detalles.
2: Esto va a ser el tema, esto va a ser el picadillo del día en todos los programas después de nosotros.
5: Sí, es inmadurez.
2: Sí, no, es complicado.
1: ¿Qué edad tiene Jay? Sí.
2: Búscate aquí.
4: No sé.
2: Yo no creo que llegue a los 30 años.
1: Sí. Debe tener como 31.
2: Búscame la edad.
1: Debe tener mínimo 31.
2: 32 me dice por acá.
1: 32, José. Ok.
2: Sí. Pero nada, vamos a ver qué pasa, señores y señores, con Jay Wheeler. Complicada situación.
1: ¿Y Samira qué edad tiene? Pregúntale al nene de digital.
2: Porque no vas a hacer a registro demográfico.
1: No, pero es que quiero saber.
2: Búscame aquí, José, que Samira... 28.
1: Okay.
2: 28. Así que nada, vamos a ver qué... ¿Qué pasa con esta situación?
4: Es que eso es comedia de roast, aquí eso no funciona.
1: No, eso aquí no funciona.
4: No, mano.
1: Hay desafortunadamente. Cosas que funcionan aquí,
4: a mí me encantan los roasts, pero yo sé que eso aquí no.
1: No, es dark.
4: Sinceramente, yo estoy bien en shock que yo he visto los últimos comediantes que han venido aquí de Estados Unidos, Chris Tucker y todas esas cosas, que el público ha estado, obviamente el público sabe dónde se
1: porque
4: está metiendo.
1: Porque saben por dónde van.
4: Está bien, pero de la misma manera me sorprende que hicieron un roast y la gente no sabía. Lo que es que como era quizá él, pensaron que era otra cosa.
2: Es que él no es el tipo para hacer eso.
1: Porque es que ¿no te recuerdas? Cantante.
2: Ponte a Luis Fonsi a hacer eso, que es un tipo que va dedicado a sus canciones van a las mujeres. O otro artista que apele a las mujeres, qué sé yo. Ricardo Montaner, por no hacer eso, no lo va a hacer. Jay Wheeler es un cantante urbano que va a dirigir su formato.
1: Lo puedes hacer, pero mujeres, de otra forma, sí. Porque lo puedes.
2: Pero es que el problema no es que lo haga, el problema es que hay otra carrera. Entonces estás afectando una carrera por otra.
4: Verá, pero es que yo no sé si tú te acuerdas.
1: Conectan, tú lo puedes hacer, pero con gusto.
4: Sí, en un momento en Puerto Rico, yo no sé si ustedes se acuerdan, vino el corillo de Chespirito, vinieron a hacer un show para adultos. No sé si tú te acuerdas, yo vinieron hace un montón de años y no era las cosas del chavo y eso, era un show más para adultos.
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1: Roque José con los titulares. Irán pausó las negociaciones de paz con Estados Unidos debido a los ataques de Israel en el Líbano. El equipo negociador iraní condicionó el diálogo al cese total de las operaciones militares en el Líbano y Gaza, argumentando que la tregua acordada previamente debía incluir el territorio libanés. El gobierno del presidente Trump acordó pausar y frenar indefinidamente un polémico fondo de 1.776 millones de dólares. El Departamento de Justicia acató un fallo judicial tras las críticas bipartidistas y las dudas legales sobre si el dinero se usaría para indemnizar a aliados políticos o invasores del Capitolio. Meta, Snap, TikTok y YouTube aceptaron pagar unos 27 millones de dólares a un distrito escolar estadounidense para evitar un juicio por perjuicio a la salud mental de los alumnos. Y anoche no se llevaron el Powerball, subió a 194 millones de dólares para el sorteo de mañana. Hubo un ganador de $1,000,000 en el estado de Nueva York. 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

0: Estamos en el despelote por el nuevo Sol 95 en Orlando y la nueva 94 en todo Puerto Rico. Gracias por escucharnos a esta hora de la mañana. Nuestra gente de Orlando pendiente. 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
1: Siéntense y relájense.
0: Así me invito a mi ya estoy sentado, tranquila, mamá. Bueno, óyeme, hoy tremendo show para ti. Habla Jay Wheeler después de las críticas, señoras y señores. Se tuvo que ir a las redes sociales.
2: Diablo.
0: Básicamente, a mí me dio hasta pena, ¿verdad? Bendito, porque, pero nada, pero a las 7:30 de la mañana hablamos de eso. Okay. Así que bien pendiente a toda esa información. Además, llueven las críticas a la producción de Bad Bunny. Y no digo a Bad Bunny, a la producción de Bad Bunny, porque aparentemente, señoras y señores, están metiendo más que gente linda en la casita y están obviando las gorditas, señores. Así que hablamos de eso. Qué increíble, ¿ah? ¿Eh? La gente busca por qué quejarse por todo, ¿eh? Ay, señor.
2: Y que bueno, se patea una persona para detectar gente fea para entrar.
0: No, no, y eso está.
2: Tú eres feo, vente, entra.
0: No, y esto no es de redes sociales, esto es en los noticieros españoles, señores. Claro. En televisión nacional están hablando de eso, de que solamente están metiendo gente bonita, gente famosa, gente de la élite allá en la casita, cuando realmente la casita era para proyectar humildad.

0: Están hablando de eso, de que solamente están metiendo gente bonita, gente famosa, gente de la élite allá en la casita, cuando realmente la casita era para proyectar humildad de una casita puertorriqueña. Ay, ay, ay. Bueno, nada, hablamos de eso más adelante, a las 7 y 30 de la mañana. ¿Qué está pasando aquí?
1: Amiga, la que hay. Tranquilo, ya, ya, tranquilo.
0: Ya, ya mañana comienza.
1: Mañana empieza la final del NBA.
0: La final de la NBA.
1: 8 y 30 mañana por ESPN y visita esos sitios. Va a estar dándolo.
0: Wow.
1: Papi, está.
0: ¿Cómo están esos nervios?
1: No, fíjate, estoy cómodo. Estoy cómodo, papi. Estamos jugando bien.
0: Bueno, arranca en casa, por lo menos.
1: Arrancamos en casa. La serie va a estar bien buena. Incluso este. El último juego de Oklahoma City y San Antonio.
0: Mm-hmm.
1: En redes sociales, el juego más visto en la historia del NBA, con más de 2 billones de views.
0: De verdad.
1: Sí, papi.
0: ¿En serio?
1: Y esta final de conferencia es la más vista, la de mejores ratings en la historia del NBA.
0: Mira para allá.
1: Así que, sí, papi, hay mucho interés ahora mismo por lo que está pasando. Y más que en los Knicks y San Antonio. Que es un rematch, papi, con Wemby, con Brunson. Va a estar bien buena esa serie, mano.
0: Bueno.
1: Yo espero ganar, pero sí. Vamos a estar pendientes,
0: señores. Vamos a estar pendientes. Yes. Mientras tanto, Gorillo, escúchate esto. Anoche no se llevaron el Powerball, que subió a 194 millones para el sorteo de mañana miércoles. Hubo un ganador de $1,000,000 en el estado de Nueva York.
1: Ok.
0: En Nueva York eso estaba para 3 compras.
1: Ah, bien, para buscar el ticket.
0: Para pagar dos parking
1: y ya. Dos parking, tú eres loco. Hacho, parking y medio, papi, tienes que sacarlo los 15 minutos.
0: Anda, señora. Hacho,
1: esos parking allá son killer. Ya, ¿tú te imaginas cómo va a estar los parking ahí con el juego cuando sean estos dos juegos en Madison Square Garden?
0: Ya, sí.
1: Eso va a estar al garete. Tengan cuidado también por allá los que están.
0: Qué revoluz. Sí, óyeme, y el gobierno de Trump, señores, acordó pausar y frenar indefinidamente un polémico fondo de $1,776 millones. El Departamento de Justicia atacó el fallo judicial tras las críticas bipartidistas y las dudas legales sobre si el dinero se usaría para indemnizar a aliados políticos o invasores del Capitolio. Uh-huh. Algunos entendieron esta noticia, yo no la entendí, pero la dije. Uh-huh. Para que la entiendan. No te rías, burro, soy un comunicador hecho y derecho.
1: Lo que pasa es que Trump, después de que él tenía una demanda de 10 billones contra el IRS.
0: Ok.
1: Pues esencialmente él tumbó esa demanda, pero él iba a tener inmunidad eternamente, toda su familia, todos sus negocios, que no iban a investigarlo. Y entonces sacó ese 1.7 billón y pico.
0: Ajá.
1: Y eso era para personas que habían sufrido supuestamente ataques políticos. O sea, que por ejemplo la gente de lo del 6 de enero.
0: Sí.
1: Pues esa gente, él podría entonces darle dinero para como... O sea, como una... No, no una recompensa, pero básicamente como una ayuda.
0: Anda.
1: Y tenía entonces 1.7, casi 1.8 billones. Y pues la gente se estaba molestando bastante por eso.
0: Increíble. Tenemos comunicación desde Irán, señores.
2: Irán es la de joyas tan besadas, ¿sí?
0: Ok, que aparentemente Irán está...
3: ¿Entendiste?
0: Sí, que dice que Irán está pausando las negociaciones de paz con Estados Unidos debido a los ataques de Israel en el Líbano. El equipo negociador iraní condicionó el diálogo al cese total de las operaciones militares en el Líbano y Gaza, argumentando que la tregua acordada previamente debía incluir el territorio libanés. Así que está eso trancado. Estaba viendo por ahí como que Trump le dijo a Netanyahu pero chico, ¿qué diablo tú estás haciendo, chico? Cálmate ya. Aparentemente el que también le gusta, tú sabes, el de Israel, le gusta también zumbar por ahí para abajo, Burbu.
3: No, terrible, imagínate.
0: Así mismo es,
3: wow, qué miedo.
1: Pero a Trump le preguntaron de las negociaciones.
0: Ajá, ¿qué pasó? ¿Qué
1: dijo? Esto salió en USA Today, él dijo, mira, no me importa. Si se acabaron, honestamente, no me importa. Sí, yo por ahí no me importa. Dice, francamente, sí. Ya se está poniendo aburrido.
0: ¿Dijo él?
1: Sí, que no importa si se acaban o no la conversación.
0: Ay, lo que estaba viendo es, yo no sé si están pendientes más a Cuba que a Irán ahora, porque y la persona que lo subió a las redes sociales, el video que vi, están diciendo que hay, pero según me dicen es real, que aparentemente hay un movimiento importante en Guantánamo, señores, ahora mismo.
3: Algo tiene que estar pasando allí.
0: Un montón de militares ahí en Cuba metidos allí.
3: No deben tener la guardia muy bajita.
0: Ajá, así que todo aparentado y que aparentemente, dando a entender como que van a invadir, pero no sé si eso podría ser de verdad. O sea, así que estamos pendientes como quiera a Cuba, ¿verdad? En qué pasó, de que pase algo. Así que esa es la que hay. Bueno, ¿y qué pasa, Buru? ¿Todo tranquilo?
3: Todo bajo orden. Good morning. Se siente la calle un poquito más relax. Se siente que las clases, bueno, ¿verdad? Ya.
0: Acabaron las clases, sí. Sí. Hay un polvero en Puerto Rico, señores.
1: Sí, mano.
0: Pero una cosa es horrible. O sea, uno va conduciendo hasta hora de la madrugada. de camino aquí a la emisora de radio.

0: radio y, hermano, de verdad que es.
1: Pero yo no lo he sentido así nasal y como no, otras veces.
2: Yo todavía, pero tú lo ves, se nota. Sí, se nota, parece que estás guiando en el desierto. Parece que estás en el Sahara.
0: No, es una cosa bien, bien fuerte.
2: Deberíamos hacer un safari.
0: Así es, mito, así es, mito. Óyeme, mientras. dice por acá, una veterana científica forense sugirió a Nancy Guthrie, ¿verdad? Uh-huh. Pudo haber sido secuestrada. Esta fue la señora esta.
2: Que era la senadora, era.
0: No, no, era la mamá de una periodista.
1: Ah, la mamá.
2: Ah, la mamá era periodista, ok.
0: Okay, una veterana científica forense sugirió que Nancy Guthrie pudo haber sido secuestrada por un trabajador local que la confundió con una persona adinerada, dando el estatus de su hija, estrella del programa Today Show. Dado el.
1: Wow,
0: o sea que. Sí, okay, para traducirlo mejor, porque lo leí aquí en vivo, es que el tipo creía que la vieja tenía chavo, porque como la hija trabaja en Today Show, pues ahora tiene chavo. Es adinerada, pero realmente la gente que está en televisión realmente.
1: No, la gente se cree que la gente que trabaja en televisión son billetes.
0: Exactamente. O sea que aparentemente la secuestran la doña para pedir una recompensa, pensando que como la hija tiene, trabaja en el Today Show.
2: Sí, sí. Piensa que tiene 16 billones de dólares en el banco.
0: Ajá, exacto. Sí, eso es como en Puerto Rico, por ejemplo, voy a secuestrar a qué sé yo, a la. No sé si está viva, a la mamá de Finito. Tú sabes, por un ejemplo.
1: No, es finito,
0: el de porque regala, no, el de Tele 11, porque regala dinero.
1: Ah, verdad.
0: Él regala dinero un montón y yo lo veo regalando. Pero no, ese dinero no es de él.
2: Eso no es de él.
0: Déjame pillarlo
1: saliendo del
2: 11.
0: Ajá, exacto.
1: Y finito con la TH móvil.
0: Sí, sí.
1: Dame tu número, chico, pasarte algo.
0: ¿Cómo era que se llamaba el que salía en No Te Duermas antes? Voy a demandar a Walbert. Sale, no te duermas, Juan. Él tiene dinero. Y él se pasa en plaza caminando. Él tiene que tener dinero.
1: Sí, se pasa window shopping.
0: Ay, padre. Qué lo que era, señores. Pero nada, vamos a arrancar oficialmente aquí el despelote. 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En unos minutos damos tu palabra a Clau y ganas fácil con Rocky Burbu y Giga. Aquí está el más querido en México.

0: Más querido en México, ahí estaba Arcángel, aquí en el Despelote con Rocky Buru y en el nuevo Sol 95 en Orlando y la nueva 94 en Puerto Rico. Estamos totalmente en vivo a las 6:23 de la mañana. Próximo a las 6:35 de esta hora llegan las cosas que no sabías. Info totalmente nueva y fresquecitas para que te enteres primero aquí en el Despelote a las 7:30 de la mañana. Pendiente, Jay Wheeler tuvo que irse a dar declaraciones luego de la destrucción masiva para él en las redes sociales luego de un espectáculo en Puerto Rico donde insultó a medio mundo, señores y señores, y le faltó el respeto hasta, bueno, y gracias a Dios que por allí no había, ¿verdad? ¿Verdad? Alguien así, estaba el Papa y eso, le falta el respeto también al Papa, o sea, una cosa bien terrible, le faltó el respeto a las mujeres, a todo el mundo, a los niños que estaban allí, a todo el mundo, señores y señores. Así que hablamos de eso en breve.
1: Se retractó.
0: Él dice. A mí me dio pena con sus declaraciones, te voy a decir por qué a las 7:30. Me dio pena.
2: Okay.
0: Me dio mucha pena. Bendito. Bendito.
1: Bueno, todos cometemos errores.
2: Sí, seguro.
1: Retractar, eso es de humano. Sí,
0: así que bien pendiente que
1: pero
0: eso.
1: Quiero escuchar.
0: A las 7:30.
3: Siéntense y relájense.
0: Así mismo es.
1: Sí, que falta un poquito, mami.
0: Bien pendiente. Además, oye, hablando de España, tía. En España están molestos con la producción de Bad Bunny, señores, porque supuestamente que están metiendo más que gente linda en la casita y están obviando las gorditas.
1: Y la gente está por ofenderse. Ya lo sé.
0: Exacto. Bueno, esto está en los noticieros, señores. En los noticieros. No, una cosa bien terrible. Así que hablamos de eso.
1: Le denegaron la entrada de una gordita, fue.
0: Ya te cuento a las 7:30. Así que pendiente.
1: Ay, Dios mío, este Jeep iba a estar parido.
0: No va a estar bueno hoy. Siempre está bueno, ¿verdad? Ya te quiero el pelo de buen día.
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6: Desde el centro de tráfico de Estrella Insurance. Se reporta carril bloqueado debido a un accidente en la I-4 dirección este en la salida 60 de la 429. ¿Quieres ahorrar hasta la mitad en tu seguro de auto? 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Para el tránsito, DJ Body Boy.
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0: Oigan, chequense. Hay recolquires bien locos, ¿verdad?
1: Yes.
0: Pues este tipo, proveniente de la India,
1: ajá,
0: acaba de entrar en el récord Guinness por coleccionar 858 vasos de papel diferentes provenientes de 31 países. Yo sí, siempre que voy a un lugar, me gusta, yo como una tacita del lugar.
1: De verdad. Yo tengo un par que colecciona shot glass, y cada vez que viajo, sí, tengo que traer un shot glass.
2: Sí, yo y un pana también, siempre que viajaba, le llevaba uno así, siempre
1: traía. A mí siempre, cuando alguien venía de viaje, me traía una taza, un llavero, siempre, eso es ley, ¿verdad?
0: Sí, ese es como un souvenir chulo, porque es que tú lo usas.
2: Es obligatorio, te lo dicen al aeropuerto, para poder entrar al país nuevamente, tiene que llevar un llaverito, un vasito de shot.
1: Es como que el souvenir ideal, o sea, también cuando vas a Nueva York, siempre te traen las camisas estas baratas de Love New York.
2: Ah, sí.
1: Ya, lo que
2: como las de la islita, la que sale rata.
1: Bueno, antes de que entres a la lavadora ya se encogen. Antes de entrar ya se encogieron. O sea, sí, son malísimas.
2: Sí, mano.
0: Pues este tipo le metió 858 vasos de papel en todos los lugares que iba, pues cogió un vasito de papel. Y ellos que son bien así como bien limpios, ¿verdad? Que tienen esa fama.
1: Ajá. De pero bonito. ¿Cómo que cogió papel? No entendí.
2: No, los vasos de papel que colecciona. Vasos.
1: Hay que coleccionar vasos de papel.
0: Vasos de papel.
2: Sí, vasos
0: de papel. Vas a la cafetería de aquí, un vasito de esos de cartoncito.
1: De cartoncito.

0: ya terminé.
1: Ya que tiene uno la película de Michael.
0: Ah, bueno, no, pero de Michael tengo ya dos. Michael Jackson tengo dos.
2: Mira, hay otra persona por acá que colecciona, que tiene la colección más grande de cucharas.
0: Mira, para
1: ah, de verdad.
2: O sea, de diferentes países que va, se lleva una cuchara.
0: Wow.
2: Qué lo que era, ¿verdad?
1: Yo había visto eso. Y venden unos sets de cucharitas chiquitas. Como de té para eso, de como que de cada país y eso, y como un sexito.
0: Anuel hace eso, pero con las mujeres.
1: Las cucharitas esas chiquititas, yo creo que las tienen hasta en los aeropuertos y tiendas así.
2: Ajá, yo las he visto.
1: Siempre tienen las cucharitas esas chiquitas para eso mismo.
2: Y este récord bien adorable, dice aquí, que es una gallina que puso el huevo más grande registrado, pero el huevo adentro tenía varias yemas.
1: Y a rayos,
2: de verdad. Se le echaron adentro pan. Esa es por lo tuyo, canto de gallina perra.
0: Date quieta.
2: Qué lo que era, tenía par de
0: gallina. Era un par de pizza.
2: Sabes por lo tuyo, cuichi.
0: Ay. Mira, tengo dos noticias bien rapiditas, para que siempre vean que yo siempre pienso en mis chicas. Estas noticias, el guía no te las va a dar.
2: Cuando yo vi en el chat de lo que tú ibas a hablar de moda, yo dije, wow, no, salió Sex and the City a pasear.
0: No, pero no tiene nada de malo, porque esto
2: salió. No me encanta, porque es que tú haces como que lo que se supone que yo haga. Y yo hago lo que se supone que tú hagas.
0: Sí, estamos como que cruzados. Pero lo que pasa es que en la revista Vogue hablaron sobre las tendencias del color de las uñas de este 2026. Y me sorprendió mucho ver este color.
2: ¿Tú te crees que esto no tiene una fuerza? Pero cada rato que yo voy a escoger un esmalte me acuerdo de ti.
0: ¿De verdad? Ah, que tú veas.
2: Yo las tendencias de Carolina Herrera de Rocky.
0: ¿Sabes cómo me dicen en el bajo mundo ahora?
2: Rocky Herrera.
0: Antes era Rocky el pelícano, ahora me dicen Rocky el Sephora.
2: ¡Y a rayos! ¡Ulta! Rocky Ulta.
0: Mira, pues la cuestión es que la revista Vogue dice que la moda de este año de color de uñas son las uñas agua marina, que es como un color, como un azulado neón.
1: Medio turquesita, así. Sí, es como teal.
0: Ajá,
1: como teal.
0: En pantalla lo voy a poner para la gente que no está viendo en la aplicación la música, y cuando termine el show tú te puedes ir al podcast, el despelote, y vernos en la aplicación la música, en la parte de video, ahí está todo el show en podcast.
2: La verdad es que ese tipo de colores a mí me gustan, y más que yo soy blanca, y creo que es como... resalta mucho. Yo ese tipo de colores me lo veo al segundo día y ya me jalté.
1: ¿De verdad?
2: Ajá, es como que me dura tres días el fondo del color.
1: Es como demasiado shocking,
2: ¿verdad? Estoy así.
0: Pues la revista Vogue
2: dice, qué bello está.
0: Dice que ese es el color y me gusta porque me trae el recuerdo de como el 85, 86, esa época donde había mucho color. Tú estabas hablando en estos días de eso mismo, que el mundo ha perdido color.
2: Definitivo, en todo.
0: En todo, incluso el año pasado.
2: Estamos más modernos, colores más base, más básicos así.
0: Carolina Herrera habló de las uñas y era como más, que el esmalte correcto para tu uña era el que combinaba con tu piel, o sea que parecía que se
1: difumía. Natural, que se fuera más natural.
0: Como lo que tú tienes, exacto.
2: Ah, porque esto se ve delicado y te pega con todo. Imagínate uno con un traje de salir bien bello, bien fino, con esas uñas teal. Y el traje negro.
0: ¿Qué color es ese, Buru? ¿Cómo tú lo describirías?
2: Ese es como un aqua full.
0: Un aqua o azul.
2: Ese es un aqua.
0: Pues ese es el color, según la revista Vogue. Según la revista Vogue, este es el color del 2026.
1: Parece el azulito de los Hornets.
0: Ah, sí, tiene ahí todo eso. Sí. Así que ahí está. Bueno, en otra noticia que tengo por acá, esta me gusta mucho también. Yo soy bien fanático de los viejitos. Me gusta mucho los viejitos y los niños, ¿no? La cadena de supermercados Jumbo, esto es en los Países Bajos, ha hecho una caja registradora, pero es una caja registradora lenta en el supermercado. Es lenta. Es para darle conversación a los viejitos. Son viejitos que viven solos, que no tienen con quién hablar. Y en esa caja registradora, los viejitos se meten y la cajera le da conversación al viejito para atender. Para
1: que dice una línea sin prisa.
0: Ajá, es una línea para conversar con viejitos.
2: Pero es un humano el que está ahí.
0: Sí, es una cajera, lo atiende, pero es le especifica. Esta es la línea, es una línea lenta.
2: De una tipa bien apeste ese día, bien amarga la empleada.
1: No, porque... Buenos días, ¿qué tienes de bueno?
2: Avanza, que hoy no estorbo usted.
0: Y esto es para acompañar a los viejitos que están en la época de soledad de
2: su
0: vida.
2: Ay, qué lindo, me parece lindo, porque esa etapa no la podemos olvidar. Además de que, ¿verdad? Si tenemos la bendición, todos vamos a pasar por ahí. Y tener una vejez sola debe ser muy triste.
0: Pero la cadena, obviamente, envió un comunicado y dijo, miren, señores, esto no solamente es para los viejitos que están solos. Si usted se siente solo en general... usted pase por esa línea, no importa la edad, usted pase por esa línea y le vamos a dar conversación. El supermercado le pagan a esa muchacha para
2: que... Es como un psicólogo.
0: Exacto, es como una cajera que es psicóloga.
1: No, sí, seguro.
0: ¿Cómo has estado?
1: Oye,
0: y la familia. ¿Y qué vas a hacer hoy? Me imagino. Sí. Yo puedo trabajar en eso, a mí me gusta hablar.
2: Cuando tú llegues virado. Ay, bendito.

0: jodido y virado.
1: Y los viejitos, ¿puedes cobrarme ya, por favor?
0: ¿Te puedes callar?
2: No, no me pasa.
3: ¡Ya, cállate, cállate, cállate, que me desespero!
0: Para que el video te salga con esa. Ah. Está duro el momento.
4: Está brutal. Siéntense y relájense.
2: Estate quieta. Claro. Pero nada, así que esa es la información que tengo por ahí. ¿Qué hay por ahí aquí?
1: Pues mira, mira, está pasando un montón de cosas. Hoy a las 5 de la tarde la gente de PlayStation va a comenzar esta semana, que va a ser bien grande para Gaming Full. Van a tener un montón de presentaciones. Hoy a las 5 de la tarde el State of Play, esto es una presentación que ellos hacen, va a durar un poquito más de una hora y van a estar hablando de entre una hora y media por ahí, y van a estar hablando un montón de títulos. Entre ellos, ya ellos confirmaron que van a estar hablando del juego de Wolverine, que va a estar lanzando ahora el 15 de septiembre. Este juego es de la gente Insomniac Games, está súper pegado ahora mismo. Todo el mundo, literalmente todo el mundo está pendiente de lo que van a estar haciendo. Yo creo que van a estar también mostrando aquí algún tipo, quizás la consola de colección, o quizás van a estar mostrando algún tipo de control extra, cualquier cosa. Uh-huh. Pero ese va a ser uno de los juegos que van a estar mostrando, pero esto nos va a dar pie a que es lo próximo que vamos a estar viendo en el próximo año de PlayStation. Este viernes va a ser el Summer Game Fest, que básicamente es un evento así, una presentación de dos horas y pico, que hace Jeff Keighley, el creador de los Game Awards, y ahí vamos a estar viendo un montón de títulos de todo lo que va a estar lanzando en el 2026, 2027. Y entonces después...

0: una presentación de dos horas y pico que hace Jeff Keighley, el creador de los Game Awards, y ahí vamos a estar viendo un montón de títulos de todo lo que va a estar lanzando en el 2026 2027. Y entonces después el domingo, pues, Xbox va a tener el Xbox Game Showcase y también el Gears E-Day Direct, o sea que van a estar ahí dando un montón de información. PC Gaming Show también en estos días, hay un montón de cosas bien brutales, así que hay que estar bien pendiente, porque de verdad específicamente con lo de Wolverine y eso, vienen unas cosas bien cool. Y también, pues, no se espera en estos días que den información de Grand Theft Auto. Eso va a ser un poquito más adelante. Así que la gente esté esperando algo de GTA. Falta un poquito más. Ellos van a estar comenzando la publicidad del juego en verano. Si enseñan algo, será total sorpresa, porque ellos se fueron... O sea, ellos literalmente dijeron que no iban a estar haciendo nada de eso. Entonces, la otra noticia que tengo... Esto es bien curioso. Mira, esto es un trabajo que hay que por $500 tú puedes alquilar una mujer misteriosa. Que vaya al entierro, llore y se vaya en silencio.
1: ¿Cómo es eso?
0: Ok, vamos a suponer que se murió un familiar tuyo.
1: Ajá.
0: Y alguien le pagó a esta muchacha. Llegó una muchacha misteriosa que nadie conoce, bien bonita. Se para como en las películas, cerca del entierro.
1: Ajá.
0: Con una sombrillita así llorando.
2: ¿Ese es en Japón?
0: No. Entonces, mira lo que hacen. Esto es para crear el misterio y eso. O sea, que la persona llega, llora, no le dice nada a nadie. O sea, llora el muerto y se va y nadie.
3: Así me gusta, muy bien. Ahora dilo sin llorar, por favor.
2: Ya que te paguen para tú pujar las lágrimas.
0: Se llama Dark Secret. Esto es de Estados Unidos.
2: Pero ¿Para qué es eso? Que ella va y llora allí. ¿Por qué?
0: Como llega una limusina negra, la lleva. O sea, es una persona que nadie conoce de los que están viendo al muerto allí.
1: Es como un vacilón. ¿O es como que?
0: Sí, como si fuera como para mantenerlo misterioso.
1: Es como para mantener un misterio. Como quién era esa mujer. ¿Será la chilla?
0: Sí, todo el mundo
1: la
0: ve.
1: ¿Será la hermana? Exacto,
0: eso mismo.
1: ¿Será la mamá?
0: Es como que ¿quién es la muchacha esa que está ahí? Y de repente ella no dice nada y se va.
1: Qué brutal.
2: Vi un reel los otros días, ayer creo que fue, que llega la jeva al funeral de su esposo. Uh-huh. Ella compungida, obviamente su esposo se murió. Y cuando entra a la sala, había un gay llorando más que ella.
1: ¿En serio? No,
2: pero espérate, ¿pero qué pasó aquí?
1: Deja eso.
2: Sí, porque soy real hasta la muerte.
1: Ay, qué mal. Bendito, pobre. Bueno, ni modo. Óyeme, rapidito. Esto es bien loco. Miren esto. Rapidito para cerrar. Señores, dale, hoy es el primer miércoles de junio y los primeros miércoles de junio se celebra el Día Mundial de Correr, Running Day. ¿Tú sabes que esto
0: está
2: bien? Está bien de boga.
1: Adiós,
2: Emma. A ver, la coño es
1: sí,
2: mal.
1: Ah, pero estoy adelantando. Esta noche de mañana.
2: Para que te vayas poniendo los tenis.
1: para que tires. Ok, pues dale. Pues vamos a, como quieras, no tienen. No,
2: aquí te preparamos el schedule.
1: Es verdad, es mañana, junio 3. ¿Qué pasa? Wow. Pero para que se preparen, como dice Buru. Pero miren qué loco es esto, que mañana es el día del Running Day, que se celebra el primer miércoles de cada mes. Pero ¿saben que es mañana también?
0: No.
1: El Día Mundial de la Dona.
0: Ah, sí.
1: O sea, que el diablo.
2: Wow, pues tú corres, mezclado, corre sí. Para...
1: Yo puedo correr con la dona.
0: Si eres mochoso, ruedas la dona y te vas detrás corriendo.
1: Yo puedo correr con la dona, con la dona en la mano feliz.
2: yo puedo correr masticándome la dona.
0: Le pones un palito entre medio y le hace como unos dumbbells.
1: Y cuando llego a la meta, digo, rosquillas. Amigo Vero. Así que mañana, para que lo celebre... Ah, pero del viernes es el día de la dona. Mira, mami, me echa vienda.
0: Ya, rayo.
1: ¿Por qué me salió todo al revés?
2: Hoy es martes, no y dijiste que era miércoles, pero entonces no es el miércoles día de la dona, es el viernes.
1: No, esto fue un desastre, esta información.
2: Usted, mira, borre todo lo que acaba de escuchar.
1: Sí, al final.
2: La pero ¿cómo se la dona? Si total.
0: Exacto.
1: ¡No puedo! Te la puedes comer, papá. Tampoco, no importa, cómetela, papá.
4: Esto está temblando.
1: No, pero tranquilo. Eso, yo sé que es un vicio, papá. Eso es un vicio. Mira, está temblando.
4: ¡No se haga el tontejo!
1: ¡Está quieto!
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0: 6:30 de la mañana aquí en el Despelote por el Nuevo Sol 95 y la nueva 94, ya nuestro segmento de farándula, el GPS de los famosos. Oye, habló, tuvo que abrir el Instagram e irse ahí a pedir perdón, a como a justificar Jay Wheeler. Señoras y señores, tenemos toda la información. Además, llueven las críticas al equipo de trabajo de Bad Bunny en España porque no están metiendo gorditas en la casita, señores, de los conciertos. Tenemos los detalles a las 7:30 de la mañana aquí en el Nuevo Sol 95 en Orlando y la nueva 94 en Puerto Rico. Buen día.
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3: Desde el centro de tráfico de Estrella Insurance. A esta hora se reportan dos carriles bloqueados debido a un accidente en la 417 en dirección norte en la salida 30 de la Curryford Road. 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Para el tránsito, DJ Boriboy.
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1: Roque, o sea, con los titulares, los precios de petróleo se dispararon debido a la reanudación de ataques entre Estados Unidos e Irán y al aparente fracaso o estancamiento de las negociaciones entre ambos países. Tras el alza de crudo, los precios mayoristas de la gasolina y los otros combustibles han registrado incrementos inmediatos. A más de 5 años de la pandemia del COVID-19, autoridades locales y federales continúan con las investigaciones para recuperar cientos de millones de dólares cobrados de forma fraudulenta bajo el programa de asistencia por desempleo. Una veterana científica forense sugirió que Nancy Guthrie pudo haber sido secuestrada por un trabajador local que la confundió con una persona adinerada, dado el estatus de su hija, estrella del programa Today Show. Ayer en las Grandes Ligas, Detroit venció a Tampa Bay 10-9. Los Marlins derrotaron a Washington 7-3. Los Mets perdieron ante Seattle 3-2. Estos fueron los titulares en el nuevo Sol 95.
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0: diacho, mano, esto está bien loco. Hayan muerta a una de los 11 científicos desaparecidos en Estados Unidos. Yo ni sabía que habían 11 científicos desaparecidos en los Estados Unidos.
1: Dicen. ¿Y qué estaban trabajando sí, esos mano. Científicos?
2: Ay, ay. Bueno, pues habían, yo lo que había escuchado es que por lo menos habían dos o tres que estaban trabajando con sistemas de propulsión, como, o sea, como de turbinas y ese tipo de cosas, y algunos también con cosas de energía, no sé si era como energía renovable o algo así.
1: Guau, wow, porque todo lo que interfiera con los grandes intereses, tú sabes exacto. cómo es.
2: Sí, eso es lo que todo el mundo asume.
1: Ay,
2: sí, eso...
1: qué tristeza, Dios.
2: Pero hay 11.
0: La semana pasada
2: que sepamos.
0: Había uno de la NASA que lo encontraron.
2: También.
0: También muerto. O sea, una cosa bien loca, un científico de la NASA, y yo dije, uh-huh. rayo. En este caso fue Melissa Casillas, fue reportada como desaparecida.
1: Muy joven.
0: El 26 de junio de 2025 la reportaron desaparecida, apareció ahora.
1: ¿Y no dicen qué condiciones apareció?
0: Dice que la Policía Estatal de Nuevo México dio a conocer la identificación de los restos mortales de Melissa Casillas, científica estadounidense que estaba desaparecida desde junio del año pasado. El dato fue posible...
1: ¡Ah, un año!
0: Un año, sí, es lo que te acabo de decir. El dato fue posible conocerlo luego de que la Oficina del Médico Forense confirmara a través de los análisis correspondientes que el cadáver pertenecía a esta mujer de 53 años que en vida trabajaba como asistente administrativo en el Laboratorio Nacional de los Álamos.
1: Dice aquí. Asistente administrativo, mira para allá. Uh-huh. Y la limpiaron.
0: Hasta el momento pasó ahí. No se ha determinado sí. la causa ni la forma de muerte, pero se espera que haya más información al respecto una vez el cuerpo, ¿verdad?, pase a ser sometido a un examen antropológico adicional, señoras y señores. Esto está bien loco. ¿Tú sabes que
1: de
0: dicen
1: que sí?
0: Que,
1: wow, su familia, yo imagino un año esperando que, ¿verdad?, que surgiera un milagro, porque cuando tú no cierras un capítulo,
2: no, mano.
1: Tú siempre vas a esperar que esa persona entre por ahí, por esa puerta.
0: Esto está brutal. ¿Tú te imaginas que tú seas un científico bien brutal y diga, por ejemplo, fue bien arriesgado el médico este español, uh-huh. que dijo que había descubierto la cura del cáncer de páncreas?
1: Sí, bien arriesgado.
0: Bien arriesgado. Entonces, después de que curó el cáncer de páncreas en ratones, pues ahora está haciendo un GoFundMe para poder hacerlo en humanos, ¿no? Y poder hacer los experimentos para poder curar el cáncer de páncreas en los humanos.
1: Tan arriesgado como el tipo que va a limpiar y que a fumigar y que los lugares estos de cocaína.
0: Ah, el
2: candidato, el candidato
1: igual
2: colombiano.
1: Igual de arriesgado, igual.
0: Exacto, el candidato colombiano. Sí.
1: ¿Abimael?
0: No, Abelardo es de la Espriella.
2: Era con él.
0: De la Espriella, de Protella, qué sé yo. La cuestión es que está bien loco que tú seas un científico, descubrir algo y tener temor de anunciar que tienes la cura. Entonces,
1: y hablo que mucha gente esté muriendo de eso, mucha gente padezca uh-huh. de eso, y que tú tengas la cura y no te atrevas a decirlo porque te van a limpiar a ti.
0: Qué horrible.
2: Eso está el garete.
1: Sí, ha pasado con lo del cáncer, con los carros estos que supuestamente
2: no. Verá, si había un, y eso está en YouTube, pero hace tiempo, hace par de años, ajá. había un señor que era, parece que el tipo era como ingeniero, él tenía su finca en Estados Unidos y él hizo un motor como para tractores y esas cosas, y con, yo no sé si eran como 8 o 16 onzas de agua,
0: ajá.
2: él podía reemplazar la gasolina, hizo un motor que funcionaba con agua en vez de con gasolina, y podía mover un tractor.
0: Mira para allá.
2: Y creo que era por 8 o 10 horas, como con 16 onzas, era una cosa así de exagerada, y él lo está entrevistando y dice, no, ya han venido aquí los Men in Black a regañarme, como que pare el oído de esto de diferentes compañías de carro.
1: Ahora da un aviso, un warning.
2: Sí, sí, no. Y el tipo desapareció después y desapareció todo su...
0: Que lo que era. Como
2: lo que habían visto.
0: Como los cubanos.
1: Todo eso. De verdad, mira para allá.
0: ¿Viste el video de los cubanos metiéndole aceite de cocinar a los motores y corren los carros?
2: De verdad.
0: Los vehículos.
2: Diablo, wow. no
1: es todo eso. La necesidad es la madre de la invención,
0: padre. Uh-huh. Así que increíble, para que tú veas. Pero nada, esto está pasando, señores. Sí, bueno. En la semana pasada hubo otro que apareció, otro científico. Ahora otra, la científica que llevaba un año desaparecida, aparece muerta, señoras y señores.
1: Ay, Dios mío.
0: Esto es película de Netflix, señores.
1: La verdad que es triste, pero volvemos a lo mismo. Por lo menos su familia le da un cierre.
0: No, y siempre ha habido el bochinche este, ¿verdad? De que Frank Suárez, el que hablaba del metabolismo, ¿verdad? Sí. Que todavía sus videos están...
2: Y todavía se han agarrado.
0: Porque sus hijos manejan las redes sociales.
1: Y se rumoran muchas cosas de él, que él no se quitó la vida como la gente dice, ajá. que todo fue un...
0: Porque supuestamente dicen que él se tiró de un balcón, pero que, uh-huh. que aparentemente fue que lo tiraron, tú sabes. Ese es el...
2: Él sabrá.
0: Porque dicen que supuestamente él tenía la cura del cáncer.
2: Bueno.
0: Pero eso es bien loco, porque vamos a poner que tú tengas, porque hay que ver si él lo divulgó a alguien o algo, porque vamos a poner que tiene sus hijos.
1: Tenía mucho conocimiento.
0: Tiene sus hijos y él le dice, mira, esta es la cura, si me pasa algo, aquí está la cura del cáncer. O sea, si yo descubro la cura de algo, yo se lo voy diciendo, yo se lo digo a gente de mi confianza, Ahí está, por si acaso, córranla y suéltenla por ahí a su gente, ¿verdad? Que quieran salvar o algo así, pero no dejarla, no quedarme con eso por dentro, porque imagínate tú. Está brutal.
1: De verdad que es algo, uy.
0: ¿Cuál será la verdadera cura del cáncer? Pues tiene que haber una cura.
1: ¿Quién sabe? A mí que existe ya.
0: ¿Cuál será?
1: Lo que pasa es que obviamente es tanto el dinero que le sacan al tratamiento que pues no les va a importar quién se muera. Así sean la madre que los parió a ellos mismos.
0: Está brutal, porque tú sabes que cuando alguien le da cáncer siempre recomienda, no, juego nada, ahora no, esto y lo otro. Y siempre hay mil teorías, pero como que todavía no...
1: Que si el diente de león, que si...
0: Ajá.
1: Cosas que...
2: Bueno, la expectativa de vida ha mejorado mucho desde hace 10 años.
1: Ah, no, y claro. Hay muchas cosas naturales que son muy buenas. Muchas plantas, como los indios usaban antes.
0: Y conocemos muchos sobrevivientes también. O sea, que tampoco es como que está como... O sea,
2: oye, sigue siendo súper fatal, pero ha mejorado la situación y hay muchas cosas que apuntan a que o sea, van a haber un montón de cosas que nos va a ayudar. Nosotros dimos una noticia que hace tiempo que alguien estaba utilizando un algoritmo de inteligencia artificial y podía detectar el cáncer de mama, creo que era como 6 meses antes de que te diera.
0: ¡Wow!
2: Y podía tener... Wow, y la efectividad era un 90%, una cosa, ¿sabes? Que podían detectarlo desde mucho antes. Que tú sabes que muchas de estas cosas, la mayoría de las personas que mueren es que no detectan a tiempo.
1: Ajá, es el problema, que ya es el final. Porque es que eso dicen que no duele, no molesta. Eso es cuando te sale algo porque tú te das cuenta.
2: Exacto.
1: Pero yo creo que la alimentación juega un papel bien importante en esto. Porque mira, Robidraco, él entró en una alimentación ahí que yo creo que todo era verde, no sé, una cosa rara.
0: Bueno, él tiene su finca en Utuado, en Puerto Rico, y todo lo que se comía estaba en la finca.
2: Era de allí, era así.
1: O sea, que no tiene preservativo ni nada, que eso es tuyo para ti.
0: Era naturola, señoras y señores. Yo tengo una amiga mía que
1: se curó.
0: Ella come el capurri, eso. Ella dice que eso le ayuda para la salud.
1: Ah, bueno, sí, besito pintado.
2: Pero es que tú nunca sabes, porque tú los viejitos...

0: de las mías.
1: Tú esos viejitos que le dicen, mira, ¿y cómo tú llegaste hasta los 115 años? Sí. Y dicen, bebo whisky todos los días, grasa de bacon y nada, y fumo. Sí. Y viven hasta los 115 años.
2: Yo escuché.
0: Yo creo que esto es una ruleta rusa, papi. Sí, también eso. Tu genética cuenta mucho, sí. Tu cuerpo. Yo creo que vale mucho aprender a conocer tu cuerpo. Uh-huh. Es crucial, sí. Porque lo que te funciona a ti, a mí no, y al revés.
1: Exacto.
0: Tú conoces tus límites, tú sabes, tú sientes cuando algo te va a pasar, tú sientes cuando tú te vas a enfermar, tú sientes cuando, o sea, yo reconozco personas, ¿verdad?, que tienen su que padecen de, ¿cómo se llama esto? Que te dan convulsiones, uh-huh. Epilepsia. Uh-huh. Y ellos sienten ya cuando la epilepsia viene. O sea, uh-huh. Lo que te digo es que cuando tú aprendes a conocer tu cuerpo, tú lo manejas.
2: Claro.
0: Uh-huh. Es sí. Mucho mejor.
2: Yo sé de un médico en Puerto Rico que él tiene una barbita, no me acuerdo el nombre de él. Él dijo una cosa que yo no.
1: ¿Doctor Chapatín?
2: No, chico, no. El doctor Chapatín no tiene barbita.
1: Sí, tiene barbita.
2: No tiene barbita. Ah, no, sí, bueno, no es el doctor Chapatín.
0: No, pero no es Bori, no es Bori.
2: No, es Bori igual, Bori igual. El tipo dijo, y yo no sé yo no sé si fue irresponsable de lo que él dijo, pero él dijo una cosa que yo me quedé, ¿qué? Tú sabes que mucha gente a veces le sale una pelotita o algo así, entonces va y se chequean, uh-huh. Y descubren que ahí tenían cáncer por esa pelotita.
1: Oye, por eso que hace la biopsia.
2: Por la biopsia, uh-huh. Exacto. Sí. Y él dice que lo peor para el cáncer es trastearlo.
0: Dicen que abrirte, dicen que cuando te abren, que coges aire, yo no sé si eso realmente
2: eso
0: sea
2: dicen,
0: cierto.
2: Eso dicen, sí.
0: Que se riega más rápido, dicen esas cosas.
2: Y cuando él dijo eso, no sé si es real. Él dice, el cáncer no se trastea. ¿Usted?
0: ¿Qué uno va a hacer?
2: Porque mucha gente que se trastea. O sea, yo entender como que, bueno, si te dicen que te dio cáncer, no tengas nada. ¿Sabes? Sigue viviendo normal, por ahí para abajo, porque si lo trasteas o te abren, o como dice Urbu, ahí es que empieza el revuelo.
0: Bueno, yo vi ahora mismo que hay algo que estaban intentando o lo estaban trabajando, que si tú tenías cáncer de seno, te lo podían como encapsular. O sea, que no tenían que como que operarte como tal.
2: Adiós.
0: Que te lo encapsulan con nitrógeno, creo que era.
1: Como que lo congelan.
0: Ajá.
2: Okay.
0: Pero tú sabes que tú tienes eso ahí, tú lo quieres sacar, tú no
1: sí,
0: quieres como
1: seguro.
0: Que
1: eso es lo que pasa ahí. Es lo que pasa cuando hay cáncer de la piel, que o lunares así raro, que se los quitan a la gente.
2: Sí.
0: Ajá.
1: Y previenen entonces que pase eso. Sí, eso, papi, no, hay que tratarlo. Si muchas veces sacan el tumor y todavía no se ha esparcido y ya está chilling, ¿sabes?
2: ¿Por qué a ti te gusta que te ahora?
3: Porque soy real hasta la muerte.
2: Ah, ok, está bien.
0: Eso ahí, le hicieron la biopsia. Esa cara de ahí, maíz.
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0: lo sabe, la gente lo sabe, pero esa fue la primera canción de amor que Yankee le dedicó a Mireille, señores. Eso. La gente no sabe eso, cuando esa la conquistó.
1: Wow, contigo. ¿Dónde
0: está?
1: Estaba.
0: Contigo estaba. ¿Dónde está la gata soltera? ¿Dónde está la gata soltera? Está escuchando el despelote en vivo por el nuevo 95 en Orlando, la nueva 94 en Puerto Rico. Jay Wheeler se tiene que ir a las redes sociales a dar sus primeras palabras luego de ser criticado por las redes sociales, sí. Señores, después de su show en Puerto Rico de comedia, entre comillas. Así que hablamos de eso en breve. Bien pendiente. Además, oye, le caen arriba la producción de Bad Bunny en España por solamente entrar a la casita a gente de la élite, gente bonita, y decirle no a las gorditas. Ay, ay, ay. Están las gorditas que prenden de medio maniguetazo.
1: Sí, a Romeo
0: Santos
1: no le gustó eso.
0: No le gustó. Además, cantante dice que se siente identificada con la historia de Michael Jackson. Dice que también fue obligada hacer un montón de cosas que ya no quería hacer en su niñez. Te contamos de quién se trata, así que bien pendiente a toda esa información. Es latina, eso sí, te podemos contar y te podemos decir adelantado. Te enteras el próximo aquí en el GPS de los famosos con Rocky Burbu y Giga.
1: ¡Oh, yeah!
0: Es pelote, esa es la que hay.
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2: Desde el centro de tráfico de Estrella Insurance. Se reporta carril bloqueado debido a un accidente en la I-4 en dirección oeste en la salida 84A. 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

0: 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Y estamos listos, señoras y señores. Vamos a meterle toda la mañana con lo que te gusta a ti, el bochinche. Claro que sí, para que te pongas adelante.
1: Los bochinches son buenos.
0: Siempre, señora. Así que quédate con nosotros para que te enteres de lo de Jay Wheeler, que tuvo que irse a las redes sociales a justificarse y hasta me dio pena. Tenemos los detalles, así que estate pendiente. Óyeme, truena España contra el equipo de Bad Bunny, señoras y señores, porque aparentemente están ignorando a las gorditas y solamente entra gente linda a la casita. Ay, mira, mira esto.
2: Hay que muchas gorditas lindas.
0: Sí, pero que parece que las gorditas, aunque sean lindas, no. Si son gorditas, no pueden entrar, señoras y señores. Es lo que está corriendo en España y hasta en los noticieros importantes. O sea, esto no es una cuestión de redes sociales.
2: De verdad.
0: Esto es una cuestión de.
3: Tacho, sí.
0: En los noticieros principales y todo.
4: Y aquí todo el mundo.
0: Exactamente. Ay, señor. Bueno, nada. Vamos a darle, señores, le damos.
4: ¿Por qué no puede ser tan hijo? ¡Hijo! ¡Hijo!
2: Sí, puede ser. Te sorprenderás.
4: ¡No puedo!
0: Ya, papá, ya, señores y señores. Óyeme, hablando de temas así importantes, señores.
2: ¿Qué pasó, Rocky?
0: Jay Wheeler, señores.
2: ¿Qué pasó con Jay?
0: Sigue el bochinche. Tú sabes que él se fue a Puerto Rico, vino a Puerto Rico acá a dar un show en el Coliseo de Puerto Rico, como un roast, ¿verdad? Sí. Donde pues él hacía chistes, hizo stand-up comedy, hizo su streaming, ¿no? Y la gente le cayó arriba porque básicamente acabó con todo el mundo. Le decía a las mujeres que no lo tocaran, que él era casado. En una le dijo al otro, tú eres tan feo que por poco sales con síndrome Down. Le dijo a Flan de Coco. Es una cosa bien loca, señores. Le decía a las mujeres, ¿de qué tú eres? Yo soy esteticista, chacho, tú vas a ser una mantenida toda la vida. Bueno, sus clips están, señores, en las redes sociales. Uh-huh. Y obviamente, pues, Samira Zambrano, su esposa, se fue a uno de los shows que él tuvo allí, que ella tuvo, y él no fue porque él dijo que necesitaba un espacio. Pero, señores, él se fue a las redes sociales a desmentirla.
2: A desmentir a la mujer.
0: A la propia esposita, sí, señora. Ya,
2: pero, ¿cómo así?
0: Ey, ¿qué dijo? Terrible, terrible. Vamos a escuchar parte de lo que dijo Jay Wheeler, señores. Ay, Dios mío.
5: Mi gente linda, ¿qué está pasando? Jay Wheeler, la voz favorita por acá. Vengo a aclarar algunas cositas por ahí. Mira, cuando yo hice mi show, by the way, la placa se ve hermosa. Cuando yo hice mi show, que yo decidí que iba a ser stand-up, que iba a ser comedia, que iba a ser el Cooking with the Wheelers, que iba a ser, ¿qué más? Todo lo que se llevó a cabo en el gran espectáculo, que para mí fue todo un éxito, para mí, para mi equipo de trabajo, para llevar algo tan diferente a Puerto Rico y correr de la forma en que corrió, para mí eso fue un exitazo. Estoy súper contento con ese show, súper agradecido con la gente que fue, con la gente que estuvo riéndosela, pasándola increíble, todo. Dicho eso, cuando yo decidí hacer stand-up comedy, o sea, la comedia, yo estudié mucho a comediantes de Puerto Rico como Luis Raúl, que en paz descanse, el Molusco. Bueno, Molusco hace tiempo no hace stand-up, pero cuando hacía era una bestia y me encantaba. Entonces yo también lo estudié mucho a él, a Chente, estudié a varios, estudié a los duros de PR que yo vi que hacían de esto. Además, viendo a Kevin Hart, Cat Williams, viendo a un montón de comediantes, yo llevo años viéndolo, estudiándolo, viendo cómo es la vuelta, de qué se habla, cómo hablan, y en la comedia pues todo se vale. Entonces pues yo obviamente advertí a todo el mundo y dije, hola, lo que va a pasar allí es comedia y es todo esto, y todo esto va a pasar, y pues nada. Dicho eso, obviamente todo el mundo tiene opiniones diferentes, y lo que están viendo y lo que están escuchando, piensan que coño, cómo él va a decir eso, que esto, lo otro. Repito, yo advertí que era una comedia. Ojo, veo muchos medios diciendo, Jay pidió perdón por todo lo que llevó a cabo en su Choliseo de Puerto Rico. No, Choliseo de Puerto Rico fue un éxito. Yo estoy súper contento con esa noche. Yo pedí disculpas para las personas que no entendieron que todas esas cosas iban a suceder dentro del show. Eso fue la disculpa mía, ese fue mi perdón. Mi perdón fue, mira, disculpen, pero yo dije que esto iba a pasar. So, a los que no entendieron, a los que se incomodaron, discúlpame. El show fue todo un éxito, estamos rompiendo el disco, está haciendo unos números que yo nunca había hecho en mi vida. Estoy súper agradecido, el disco está rompiendo muchísimo, la voz favorita, a todos los que fueron, a todos los influencers. Quiero darle las gracias a cada uno de los que fueron, a todos los que fueron, a los fanáticos que fueron, a los míos, los reales que fueron a tirarse fotos, que me dieron abrazos, que me dieron besos. A todos los amo con todo el corazón. A mi fanática que me está diciendo hola, que yo soy que Ayuni es mi sobrina, que by the way, ellos estamos hablando por DM, by the way, ¿oíste? Y estamos súper cool porque ella entendió que yo estaba bromeando con mi actitud. Y ella también estaba bromeando diciendo que ella era la tía de Ayuni. Y todo eso que pasó en esa noche, todo eso fue Jay Will, la voz favorita, teniendo una noche exitosa. A todos los fanáticos míos, los amo con todo el corazón. A la fanática que me agarró la mano y me dio un abrazo, yo dije, yo estoy casado. Todo eso es broma.

es broma. Misma vez, si llega a haber sido al revés, y yo le digo a una chica que es famosa, y yo llego a ser un tipo, ¿verdad?, un fanático normal, y le agarro la mano y le digo, hey, dame un abrazo, ¿qué pasó? Ahí me hubieran dicho, pero ¿por qué tú tocas a esa mujer? Que yo no soy una mujer, pero como yo soy un hombre, y le dije eso, pero nada. Yo no estoy molesto con ella, con esa rubia. Yo todo lo que dije y que está diciendo, uy, pero no me toquen, que es cierto. Ese era yo bromeando como yo, que yo soy así. Si tú miras bien los live streams y no te dejas llevar por los clips, te das cuenta que yo abracé a todos mis fanáticos, yo me tiré foto con todos mis fanáticos. Y si tú miras todo lo que pasó esa noche, que es una noche exitosa, fue comedia que yo advertí mucho antes de llegar. Lo que pasa es que yo entiendo, soy artista, soy cantante, y vengo de ese mundo para meterme en este. El cambio es drástico y entiendo que las personas no logran asociar el hecho de que estoy bromeando de esa forma, que es muy pesado para muchas personas. Pero nosotros estamos felices, estamos contentos.

0: cambio es drástico y entiendo que las personas no logran asociar el hecho de que estoy bromeando de esa forma, que es muy pesado para muchas personas, pero nosotros estamos felices, estamos contentos. En cuanto al video que está corriendo de mi esposa, el cual se está expresando muy maravilloso y muy bonito, y me encanta saber que tengo una esposa tan emocional y tan empática conmigo y mis sentimientos, quiero que sepa que la gente lo está malinterpretando. La gente piensa, Jay está ahora mismo tumbado, él piensa que la noche fue un desastre. No, ya yo lo dije, la noche fue exitosa. Yo lo que le dije a mi esposa fue, mi amor, mira, tengo que descansar porque yo vengo de hacer un disco que el disco me dio muchísimos problemas. Antes de sacarlo, wow, qué muchos problemas me dio. Los stems, que usted no sabe lo que son stems, bueno, alguna gente no sabe lo que son stems, pero los stems no se enviaban bien, la pista no se escuchaba igual, la mezcla, la masterización. El día antes de que saliera el tema, tuvimos que cambiar una cosa del álbum completo para después ponerla. Pasaron un montón de problemas del disco. Luego de eso, tuve que prepararme para el show, preparo el show, hago todo lo que estoy preparando para el show, le digo a la gente lo que va a pasar, la comedia, todo, y después cuando me levanto al otro día después del show, la gente tirando mierda, todo eso me...
1: ¡Calla, cállate, cállate, cállate, que me desesperé!
2: Mira, Cortero está aquí, bendito.
3: Mira, yo le tengo un consejo a Jay, que no me pidió. No le expliques tanto a la gente las cosas, Jay. Olvídate de eso.
4: Ya no entendieron de paso, olvídate, al principio.
3: Olvídate, la gente va a entender lo que quiere, lo que tienen la línea en su mente, van a seguir pensando lo que ellos quieren. Yo entiendo tu posición de que tú quieres explicarte para, ¿verdad?, alivianarte y dejar claro todo, porque a todos nos ha sucedido en algún momento que la gente se cree que tiene la verdad absoluta, o quizás si él estaba vacilando, él quería dejar saber, ¿verdad? Hay gente que vacila sarcásticamente y otras personas no lo entienden. Uh-huh. Pero no expliques tanto, olvídate de eso.
2: Yo lo que creo es que cuando uno explica mucho es porque realmente te afectó. O sea, eso
3: él le tiene que haber afectado.
2: Y no solo explicó, redundó. Dijo un montón de cosas redundantes.
3: Sí, él dijo, mi esposa, que la esposa lo malinterpretó. O sea, cuando pidió, que ya está, lloró y todo, bendito. Entonces ella se pone triste porque ella es empática con sus sentimientos. Uh-huh. Pues ellos hablaron de eso.
2: Claro.
3: Ella sabe lo que él siente. Uh-huh. Uh-huh. ¿Entiendes? Es como contradictorio.
2: Exacto, sí, porque si ella llora es porque ella sabe exactamente lo que te pasó. Entonces tú estás diciendo otra cosa ahí. Uh-huh. Ay, no estoy bien, estoy feliz.
3: Olvídate, no le expliques nada a nadie, entonces, Jay.
2: Parece,
3: te queremos mucho.
2: Parece que es falso, porque si tu esposa llora es porque algo tú le dijiste. Algo ella vio que tú no la estabas pasando bien.
3: Claro.
2: ¿Entiendes? Y a lo que me da pena, que dije ahorita, me da pena por Jay, es que...
3: Ajá, ¿qué fue?
2: Mano, es que él insiste, que él dice, no, esto fue comedia. O sea, para él hizo reír. Y eso es triste porque...
4: Es que la comedia subjetiva, aunque no te dé risa. No.
3: Exacto, porque a veces hay cosas que a mí no me dan risa y a ti sí, al
2: exacto.
3: revés.
2: Exacto. Pero es que nadie se reía. En las pasos de comedia... Yo subí un en Facebook, hay un paso del de comedia... Uh-huh. Era lo más bochornoso.

0: en Papi Culín. Había un silencio pero sepulcral en el coliseo. A mí lo que me da pena es que él en su mente piensa que él dio gracia. De verdad, porque
1: yo, bueno, pero es que no estábamos allí tampoco. Yo, exacto, y allí la vuelta, exacto, es diferente, bueno, que los clips.
0: Uno no estamos allí. Yo vi, no, ese clip yo lo vi, duró 3 minutos, Bulbo. O sea, es, no se escucha ni una risa. Cuando tú estás en cuando tú, por ejemplo, tú vas a estos stand-up comedians, suben sus clips y tú escuchas la gente reírse. Tú las escuchas en masa. ¡Wow! ¡Wow! Y yo entiendo que lo que es la comedia de Kevin Hart, yo entiendo la comedia, pero él no es él. Él no es un comediante, él es un cantante. ¿Entiendes? Entonces,
1: no, y la cultura nuestra no es hecha como estábamos comentando ayer para los roles.
2: Eso yo creo que es el problema principalmente, porque
1: sí, es muy dark.
2: Porque él dice, mira, pues yo soy cantante y verme en esta vuelta, mira, en los roles que hacen bien hardcore, uh-huh, ha estado Robert De Niro, ha estado Martha Stewart, ha estado un montón de gente que no son comediantes.
0: Claro.
2: Y no son personas que tú asocias con ser su Betty White, estuvo en
0: los roles. Estoy hablando del stand-up comedy que le hizo, porque hizo un stand-up comedy.
2: No, yo sé, pero te estoy diciendo que hay personas que no, uh-huh, son stand-up comedians. Uh-huh. Que son personas que no tienen nada que ver con stand-up,
0: claro,
2: y están en los roasts. Y son, no, personas que tampoco son de personas de algarete, obsceno, que si esto, que son gente que Martha Stewart, tú no piensas ella hablando malo y
0: no, tirándole.
2: Por eso, eso
0: que es lo que tienen una imagen.
2: Que tienen, o sea, pero la imagen de ellos no necesariamente va con lo que pasa en el roast, es lo que te estoy diciendo.
0: Él tiene que entender, y yo no sé, que el equipo de trabajo de Jay Will está al garete. O sea, Jay Wheeler, yo no sé, porque independientemente tu público iba a verte. Sí, eso es un público, el público que consume a Jay Wheeler. En Puerto Rico, por ejemplo, vamos a ir a Puerto Rico, que fueron los que fueron a verlo. En Puerto Rico es la minoría de Puerto Rico. ¿Qué pasa? Que esos clips se van a ir viral y lo va a ver la mayoría, la gente que tiene Facebook, que son los viejitos, la gente adulta. Puerto Rico, y lo dijeron en el SMI, en la convención digital en estos días, la edad promedio de Puerto Rico es 47 años o más. Independientemente, nunca con ese formato te vas a ganar la masa. Porque la masa tiene 47 años o más. La minoría es la que te ve por el streaming.
1: Pero el que lo, ¿entiendes?, sigue a él es un público un poco más joven.
0: Él se deja llevar. Claro, es lo que estoy diciendo. La mayoría que lo ve a él es el streaming. Él dijo, voy a hacerle. Él se siente que está bien pegado porque él tiene una gran minoría de gente que es su mayoría, que lo ve por el streaming. Pero la mayoría de Puerto Rico, cuando esos clips suben a Facebook, que lo ve una persona de 50 años, una persona de 60, que lo ve una persona conservadora, lo van a acabar. Porque no es lo mismo hacerlo por él. Él podía hacer eso mismo, pero él lo podía seguir haciendo en su streaming. Hacerlo masivo, que los periódicos lo comenten, que salga en los Facebook, que salga en las redes sociales que consume el adulto conservador, pues lo van a acabar. Entonces él tiene
2: el problema de los conservadores, no es la edad.
0: Porque
2: la edad de hoy en día.
1: Bueno, nosotros tenemos 47, exacto, y nosotros somos unos charlatanes.
2: No, el público en general, y te lo digo yo porque yo hago las cosas en Comic Con, yo veo las cosas de pop culture que se asocian con chamaquitos y lo que sea.
0: Yo hablo de Puerto Rico. Puerto Rico es súper conservador. Puerto Rico no está listo para esto de los roles. Eso no le sirve.
2: Pero lo que te estoy diciendo, mira, deja que uno termine de hablar. Lo que te estoy diciendo es que el problema es que es conservador, no la edad. La edad, yo sé que el público es mayor, pero el público mayor de hoy en día no se comporta con el público mayor de hace 30 años.
1: Hay chamacos de 35 años que son bien conservadores.
2: Sí, exacto, pero el público en general de los 40 y pico, 50 y pico, no son estos viejitos que están sentados en la casa leyendo un periódico. Ellos hacen cosas que antes hacían cosas de la gente de 20, de 30 años. Y tú lo ves
1: en efecto, él hizo lo que quería hacer. La idea que él tenía, lo ejecutó. Él tomó temperatura, le gustó, no le gustó a la gente, le fue bien, no le fue bien. Hizo lo que
0: la mayoría
1: quería.
0: De la gente, para cerrar, es conservadora, porque tú ves a los políticos, a todos los políticos, los de Estados Unidos, los de Puerto Rico, todos cuando se están acercando a las elecciones, ¿qué hacen? Porque papá Dios, en el nombre de Dios, Puerto Rico bendiga Dios bendiga a Estados Unidos, Dios bendiga a Puerto Rico. O sea, siempre, y se van a una iglesia y todo, porque ahí está la masa, es la masa conservadora.
2: Pero ese es el gran conservadores no tiene que ver por la edad, porque tú puedes tener 15 años y ser conservador.
0: La mayoría 80. De Puerto Rico, por ejemplo, en el caso
2: aquí para la comedia estamos en los años 30 todavía.
0: Exacto.
2: Aquí sí.
0: Eso es lo que quiero decir.
2: Aquí con que alguien diga una mala palabra bien suavecita, espectáculo brutal.
1: Aquí realmente se habla mal los estandos, la gente se lo vacila y todo. Pero hay una línea muy fina en las cosas dark. Entiende que hay gente que no la acepta todavía.
2: Exacto.
1: Como lo del síndrome Down, eso no es aceptado aquí.
0: No, jamás.
1: Entiende, hay cosas que no. pero de que hablen mal o de que se vacilen unos a otros, se bulen, eso la gente, la cultura de

0: Está, somos así, de chamaquito.
1: Así es,
0: pero
1: bueno.
0: ese lado tan dark, pues todavía no, lamentablemente.
1: Bueno, señores, oye, esto sí, ahora a mí un poquito el tema, señores.
0: Bajo.
1: Oye, esto pasó en Nueva York, miren esto.
0: Bajo Nueva
1: York. Miren el titular, ponme el titular ahí nada más para leerlo en pantalla, para que ustedes vean lo que pasó en Nueva York. Una funeraria cremó por error el cuerpo equivocado y entregan otro cadáver. La persona dijo, no era mi papá.
2: Ya lo que horrible, hermano.
0: No, ¿cómo es posible?
1: Cremaron por error el cuerpo equivocado y le entregan otro cadáver que no era su papá a esta persona. Esto fue en Nueva York. Pues usted dice que esto fue en un país de estos locos que no tienen, ¿verdad? Que no
0: tercermundista.
1: Es tercermundista. Uh-huh. Pero uno pues lo cree, pero...
2: En New York, mano.
1: Esto fue en Nueva York, señores.
0: Ya, entre que la persona que estaba esperando el cuerpo de verdad, ese ser amado para darle cristiana sepultura... Nunca lo recibieron porque se lo cremaron. ¿Y si esa persona no creía en eso?
1: Ajá. Porque dice por aquí, tras...
0: Eso es demandable, eso,
2: full. No, eso es una demanda obligatoriamente.
1: Dice, tras ver al fallecido equivocado en el ataúd, una familia dominicana solicita una prueba genética. Esta familia dominicana en Nueva York denunció que una funeraria confundió el cuerpo de un pariente fenecido y supuestamente lo cremó por equivocación.
2: Ya, lo que bruto.
0: Qué error tan feo.
1: De acuerdo con la cadena NBC, la situación fue descubierta cuando comenzó el velorio de José Daniel Díaz Felipe, mejor conocido como Danielito, de 84 años, en la funeraria Ortiz en Washington Heights. Abrimos el ataúd y encontramos a otro hombre, dijo el hijo del fenecido, José Luis Díaz, a la cadena NBC. Asimismo denunció que en la funeraria estuvieron por varias horas tratando de convencerlos que era el padre de él, por ser mi papá. Señaló que su padre era calvo, como él, y la persona dentro del ataúd tenía pelo y era mucho más alto que su padre. De inmediato comenzaron a exigir el paradero de su pariente. Posteriormente, ellos dijeron que lo habrían cremado, pero no estaban seguros. O sea,
2: decían, diablo, al garete.
1: Ellos fueron vieron la caja, espérate, eso no es mi papá. Pero ¿dónde está mi papá? Porque ese no es. Y aparentemente el papá lo cremaron, señoras y señores.
0: Ya, le dijeron, cenizas quedan.
1: Cenizas quedan, le dijeron. Ay, señores, de acuerdo con el reporte.
2: Ya, lo horrible.
0: Ahora lo tienen en una cajita en la sala.
1: En el 2022, la funeraria tenía antecedentes. Fue demandada por la ciudad después de que surgieran 50 denuncias de clientes quienes recibieron indemnizaciones al transar acuerdos de $600,000. Ya parece que la funeraria había metido las patas varias veces.
2: Diablo, wow. Nos jodimos. Ahora hay que hacer un unboxing antes.
0: Hay que hacer un unboxing a ver si es tu ser amado.
2: Es un mystery box.
0: Wow.
2: Y arriba, mira, me salió Spider-Man.
0: Van a estar como yo. Yo tengo un cementerio en casa, en la sala.
1: ¿De perritos?
0: De cremados.
1: ¿Y las cajitas?
0: Todas, tengo todas las cajitas cremadas.
1: Mira para allá. No te voy a confundir con la pimienta.
0: No tengo la cocina.
1: Ah, pues bueno. Que Larry diga, oye, qué rico está este churrasco. Ah, yo le eché ese seasoning.
0: No, por favor, pero voy a sembrar un árbol y voy a poner todas las cenizas de todos mis animales. ¿Qué crees que el árbol?
1: Ah, eso está bonito. Sí. Tú sabes que yo siempre he pensado eso.
2: Ahora sale un árbol de gato ahí.
0: ¿En serio? ¿Te imaginas que sale la rama. ¿Te acuerdas los árboles, las plantas estas que eran vivientes?
2: Ah,
0: de Mario Bros.
2: Ah, sí. Ese, el vino es Flytrap, que se come la mosca y esas cosas. Esa, sí. Esa.
1: ¿En qué mata te gustaría crecer? ¿En qué árbol? Por ejemplo, vamos a poner que tú te mueres, Burbu.
0: En un flamboyán.
1: Y te pongan en un flamboyán, o sea, siempre en el flamboyán y usen tus cenizas para que ese flamboyán crezca.
0: Crezca, sí.
1: Eso está bien bonito. Bello. ¿Y tú, guía, qué árbol escogerías?
2: Quieres dañar la tubería a todo el mundo.
0: Quiero meterle las raíces a medio humanidad.
1: Quiero romper las aceras.
2: Sí. Hacho, papi, un pino a Navidad con cerrocito.
1: Eso está bueno. Está
2: durísimo.
0: Ah, qué lindo.
2: Hacho, para que la gente tenga felicidad en la Navidad por mí.
0: Una ceiba. Con esa, wow, ahí vas a estar años luz.
1: A mí me gustaría uno. ¿Cuáles son los más que aguantan huracanes? Porque
0: el roble.
2: Las palmas también. Las palmas hechas para eso.
1: Sí, porque es un roble, porque si no, imagínate, después me siembran, crezco y el huracán me lleva. No puede ser.
0: una ceiba. Era tu destino, papi.
1: En una ceiba, dicen,
0: Una ceiba es bello, de verdad. Una ceiba para esa longevidad. La ceiba es mejor.
1: Es
0: que a mí me gusta mucho el flamboyán.
1: El flamboyán, así que, analista, señores y señores, así que pusieron el cadáver.
2: Ya, lo que mal.
1: Complicada la situación.
2: Papi, qué demanda.
1: Sí,
2: lo que es una demanda obligatoria.
1: Terrible.
0: Va a tener que vender hasta los clavos de la cruz.
2: Hacho, bien brutal.
0: Eso está feo.
1: Qué terrible. Yo por lo menos transo y digo, ¿sabes qué? Ya lo cremaron y todo. Mano, dame un certificado de por vida para toda mi familia. Ah, entonces pagué dos.
0: Exacto, tengo el velorio ahí, sí, de todo el mundo.
1: El velorio de todo el mundo. Sí,
0: sí, pero la demanda a lo mejor ganas más.
1: Ah, bueno, también. Mm. También, sí.
0: Y además,
1: sí,
0: esa gente, tú no lo. Ellos deben tener seguros para eso. No es que le, sí, desgracias, sí, la vida a ellos.
2: Exacto. Mm-hmm.
0: Es que el seguro paga.
2: Bueno, debería, pero o sea, si es responsable, quién sabe.
1: Qué locura. Bueno. Algárete. Oye, causando revuelo también el Bad Bunny y Bochinches en España.
0: ¿Qué bajó?
1: Y no es Bad Bunny, es el equipo de trabajo de Bad Bunny. Esto, ¿por qué? Y esto, okay, no lo decimos nosotros. Escuchen este audio de 1 minuto 35 segundos de un noticiero principal de España. Escuchen esto.
3: Esta es la nueva polémica que rodea a Bad Bunny y a sus conciertos en España. Invita a su famosa casita a millonarios, rostros conocidos, actrices, futbolistas, pero también a algunas de sus fans después de un exigente y sesgado casting. Las eligen aparentemente por su apariencia física.
4: Ser la elegida es el sueño de muchas fans de Bad Bunny.
5: ¿Cómo conseguí entrar en la casita de Bad Bunny?
4: Actrices, cantantes y solo algunas fans pueden subir a bailar con el cantante. ¿Pero quién las elige?
6: No es normal que tenga ojeadores que van por pista ojeando a chicas, femenino.
4: Los ojeadores pasean entre el público y escogen a las afortunadas. ¿Pero hay que cumplir con cierto canon de belleza?
7: ¿Las gordas tenemos opciones reales de entrar en la casita de Bad Bunny?
4: Un proceso de selección que transmite un mensaje claro a las jóvenes.
8: Estamos diciéndoles que tienen que seguir esos cánones para poder estar junto al artista preferido.
9: Siento que tienes que tener una onda así como más playera, un poco sexy.
4: Algunas fans ya lo denuncian.
7: No me voy a embutir en una falta de lentejuelas si el Jeremy va a pasar de largo nada más ver que peso más de 60 kilos.
4: Y los expertos advierten.
8: ¿Qué estamos transmitiendo a estas generaciones? Que deben de seguir un canon para poder ser aceptadas.
4: Un mensaje muy peligroso para las fans de Bad Bunny.
1: Uy, qué horrible. O sea, básicamente están acusando a Bad Bunny, al equipo de trabajo de Bad Bunny, de que para tú ser aceptado en la sociedad o en ese grupo élite tienes que tener una apariencia física específica, porque según me cuenta, las muchachas allí dicen que se metían parte del crew del equipo de Bad Bunny en el público. Uh-huh. Y si llenabas las especificaciones, que estabas bien buena, ahí podías pasar.
2: Eso lo han hecho en todos los conciertos desde que estaba tocando Beethoven. En todos los conciertos.
1: O sea, que tú estás de acuerdo con eso.
2: No estoy de acuerdo, te estoy diciendo que pasa. No ha pasado nunca.
1: Ok, no, pero te pregunto.
2: Oye, fuera de Randy Nota Loca, casi todo el mundo hace eso mismo.
1: No, pero es que Romeo hacía lo mismo. Romeo subía las gorditas normal. ¿Cuál es el discrimen?
0: Y cuando suben las gorditas a este Romeo y se las grajea y todo eso, las flacas, ¿se ofenden? Ajá. Tenemos que dejar de estar ofendiendo por cualquier, sí, estupidez, brother.
2: Y la zurda. O sea, ese, y la eso. Zurda. Subieron zurda y subieron derecha.
0: Ajá,
2: subieron,
0: ese, tenemos que dejar, sí, sí, de estar ofendiéndonos por cada estupidez.
2: Eso es una parte del show.
0: Y poniéndole un sello a Bad, sí, Bunny de que no le gustan las gorlas cuando Bad Bunny ni sabe.
2: Exacto.
0: Que eso es el grupo de él, de seguro.
1: Entonces, lo otro, sí, que están criticando es que hay otro reportaje en otro noticiero de allá de España. Es que aparentemente tú sabes que la casita es para proyectar la humildad de una casita puertorriqueña. Pero que todo se viró al revés porque no está la gente humilde dentro de la casa. Los que están son la élite. O sea, la gente élite, la gente millonaria.
0: Pero es que siempre fue así, porque es que él siempre metía artistas ahí.
2: En todas tenía
0: artistas. Desde el primer día él metía gente que, claro, no era ni de Puerto Rico. Exacto. Cuando estaba en la residencia aquí metía grandes artistas, atleta, grandes deportistas, sí, que si Mbappé, uh-huh, que si el otro, que si, uh-huh, ¿sabes? Siempre ha sido así, yo no sé, la gente con sus, sí, ofensas, sí, porque no lograron entrar.
1: Pero eso es lo que dicen allá, ¿no? Ellos están molestos por eso, porque aparentemente está la élite, que no hay humildad en la casa, que supone que la casa es para proyectar humildad.
0: ¿Y qué quieren? ¿Que vayan con un machete para la casa?
1: Exacto.
0: ¿Y un taparrabo?
2: Una doña barriendo. Sí.
0: Con rolos y dubis.
2: Una doña rolo,
0: sí, estúpido, sí, sí, bro.
1: Tenemos una amiga de nosotros, ay, que, sí, este weekend va para allá. Yo voy a preguntarle si ella la van a dejar entrar o no la van a dejar entrar. Y la vamos a entrevistar aquí cuando llegue. Mamá, la tenemos en línea ya, ¿verdad? Buen día.
10: ¿Qué es lo que pasa aquí? ¿Cuál es el silencio en este grupo? ¿Ah? ¿Cuál es el silencio? ¿Ah?
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1: Ay, ay, ay, bueno, está escuchando el despelote, está con Rocky Burbu y Giga.
11: Burbu.
1: Déjala quieta, papá.
11: Burbu.
1: Déjala, ¿qué pasa?
11: Burbu.
0: Deja eso,
11: tipo. Burbu. Burbu.
0: No quiero nada contigo.
11: Mami, estás más dura que los meniscos de besito pintado.
1: Date quieto. Ey, ey. Abrimos el micrófono a las 5 de la próxima hora. Escúchanos en vivo.

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3: 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Se reporta carril bloqueado debido a un vehículo averiado en la 192 en dirección este a la altura de la 545 Avalon Road. ¿Quieres ahorrar hasta la mitad de tu seguro de auto? 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
15: Roque José con los titulares. Florida se convirtió en el primer estado en demandar a OpenAI. Un hombre de Florida demandó a Sam Altman. El fiscal general presentó ayer una demanda de 83 páginas contra OpenAI y su director ejecutivo, acusando a la compañía de lanzar ChatGPT a pesar de conocer sus fallos de seguridad. El gobierno de Donald Trump acordó pausar y frenar indefinidamente un polémico fondo de 1.776 millones.

0: millones de dólares. El Departamento de Justicia acató un fallo judicial tras las críticas bipartidistas y las dudas legales sobre si el dinero se usaría para indemnizar a aliados políticos o a invasores del Capitolio. Los precios de petróleo se dispararon debido a la reanudación de ataques entre Estados Unidos e Irán y al aparente fracaso o estancamiento de las negociaciones entre ambos países. Anoche no se llevaron el Powerball, subió a 194 millones de dólares para el sorteo de mañana. Hubo un ganador de $1,000,000 en el estado de Nueva York. 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

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Y ya abrimos el micrófono en 22 segundos.

0: Ok, secretos de mercadeo de marcas famosas. Por ejemplo, escúchate esto. McDonald's usa el color rojo porque estimula la atención y el amarillo porque transmite felicidad y optimismo. Ese es el secreto de los colores de McDonald's.
1: Sí, eso es mercadeo 031.
0: Uh-huh, exactamente. Por ejemplo, en el caso de Apple, cuando ellos van a anunciar un producto, ellos destacan generalmente

0: realmente una sola función para que el consumidor lo recuerde. Porque
1: ¿Cómo?
0: Apple, por ejemplo, si va a anunciar un producto, destacan más una función para que el consumidor lo recuerde. Es lo mismo que en la radio. Esto es un truco de mercadeo de radio. Cuando uno va a abrir el micrófono, uno dice uno o dos elementos. No, es más, ni dos. Yo creo que uno. Un elemento, en una locución de disyoqueo, por ejemplo, si tú vas a presentar una canción, tú no dices dos, tres cosas en esa intervención. Tú dices una, porque ahí la gente lo recuerda más y lo cacha mejor. En el caso de Disney, Disney perfuma áreas específicas de sus parques para crear recuerdos más fuertes.
1: Hacho, definitivamente, sí, esos olores. Envuelves todo lo sensorial.
2: Sí,
1: mano. Es una experiencia.
0: El olor a popcorn, que olemos dentro del parque, es spray, no es el popcorn de verdad. Es un olor que ponen ellos ahí.
1: Para que te den gana.
0: Intencional. Hacho,
2: eso huele riquísimo.
0: Sí, lo hacen también con los dulces. Pues, cuando pasas por una tienda de dulces, te tiran el olor.
1: Y que te huele como a cotton candy.
2: Exacto.
0: En el caso de IKEA, escuchen esto, IKEA.
1: IKEA
0: descubrió que cuando la gente arma un mueble por sí misma, lo valora más. A esto se le conoce como el efecto IKEA. O sea, cuando tú armas tu mueble, o sea, que la gente dice, ya, che, voy para IKEA y tengo que armar un mueble. Pero cuando lo armas y terminas de armarlo, lo valoras más, lo quieres más.
1: Yo pienso que sí, porque lo haces más tuyo. Te dio trabajo.
0: Es como parirlo.
2: A mí me gusta armar las cosas, lo que hacen las instrucciones están...
1: No, bueno, lo último
2: ilegibles.
1: Lo último que se armó en casa fue una mesa de hockey, de air hockey.
2: Ajá.
1: 7 horas estuvo Larry armando la
2: mesa. Yo armé un barbecue este weekend. Armamos un barbecue en casa ahí.

0: Lo último que se armó en casa fue una mesa de hockey, de air hockey. Ajá. 7 horas estuvo Larry armando la
1: mesa. No, yo armé un barbecue este weekend. Armamos un barbecue en casa.
0: 7 horas me muero.
2: Para que tú veas, pero recuerda, aquí a tu mueble en casa el mismo día. Mira.
1: Sí, no, brega, yo tengo un montón, casi todas las cosas.
2: Bueno, de ellos. En casa hay los escritorios de la nena son de IKEA, el mueble de la sala de abajo y del televisor, eso es de IKEA, un montón de cosas de IKEA.
1: Yo, todos los sitios donde pongo los cascos y eso, de
2: todas
1: las cosas de IKEA.
2: Yo tengo un duro montando cosas de IKEA, que no soy yo, yo le pago.
0: Ah, yo voy a ir a IKEA los otros días porque salí de marcha y me metí a IKEA un momento.
2: Sabroso, que la albondiguita arriba. ¿Ah? Grandes anunciantes de nosotros, IKEA.
0: De verdad.
1: O sea que yo nunca he probado la albóndiga. Todo el mundo siempre. Siempre el cielo, los Swedish Meatballs.
2: Allá arriba tiene un comedor bien chévere y comida bien económica.
0: De verdad, no, esa parte no la.
2: ¿Nunca he ido al restaurante de IKEA? Muy bueno. No.
0: Ah, sí, yo comí ahí con Larry. Sí,
1: yo probé otra cosa, pero fíjate, la albóndiga no la he probado. Y todo el mundo me dice que son espectaculares.
2: Y tienen como una, una cremita de esta, como un pudín. Pues pudín, ¿qué es?
1: Como un postre.
2: Como cremita vainilla. Ah, qué rico es.
1: Ok. Ah, qué cool.
2: Mira esto, yo no sabía esto. Netflix cambia las portadas de las series según tus gustos. O sea, dos personas pueden ver imágenes distintas para el mismo programa, pero es que te ponen una portada que ellos entienden que a ti te va a atrapar más. Por ejemplo, si vamos a poner que hay una serie que la que te gusta a ti en Argentina, ¿cómo se llama?
0: Envidiosa.
2: Envidiosa, para ti te sale la foto de la protagonista, a mí me sale la foto de dos. Me van a hacer, depende de mis gustos.
0: ¿Y cómo ellos saben eso?
2: Pues lo saben.
1: Por tu algoritmo, por las cosas que tú ves, que
0: pero de cosas un póster, ok. Yo estoy viendo la serie y está el cast, que son muchos. ¿Cómo ellos saben que yo prefiero la protagonista a los otros?
1: No necesariamente una persona, pero por ejemplo, si vamos a suponer que todas las series que tú ves son de estas de crímenes. Pues te ponen algo que parezca más como que tipo misterioso, tipo detective.
2: Vamos a poner
1: si hay una persona que le gusta acción y tiene una escena de acción, pues te ponen el póster con una explosión.
2: En el caso de Envidiosa, por ejemplo, te ponen en la portada a ti de la protagonista. Uh-huh. Pero a mí, ellos saben que a mí me gustan las películas románticas, un ejemplo. Pues me ponen a la
0: pareja.
2: A la pareja.
1: Exacto.
2: Como que así, como que mirándose. Ah, mira esto.
0: Okay,
1: tienen varios banners y los ponen dependiendo de los gustos tuyos.
0: Para atraparte. Exacto. Es como cuando tú vas a Instagram y tú le pusiste un cover a tu post. Tú vienes mañana y le cambias ese cover y entra gente nueva.
2: Exactamente. Exactamente. Eso, ese es el

0: Sí.
1: Lo hacen en YouTube también y todo, en Instagram, como tú dices. Óyeme, en el caso de Amazon, ellos popularizaron lo que se llama el envío gratis.
0: Sí.
1: Porque dicen que la gente suele reaccionar mejor a gratis.
2: Ay, bendito.
1: Que a un descuento equivalente. O sea,
0: exacto.
1: Ellos te pueden vender lo que sea bien caro, pero dicen, el envío es gratis. ¿Y tú cómo? Arranca el brazo. Entonces, por eso es que tienen grandes ventas. Que por cierto, les va súper bien a Amazon, mejor que nunca, con esto del revolú de Temu, los aranceles y o sea, Temu y toda esa cosa, eso fue por el piso.
2: Hacho, pero Temu ahora te coge y te pincha porque tú vienes y haces una compra de, qué sé yo, $300. Y después viene y te envía, tienes un descuento de $30.
1: Lo están demandando por eso.
2: O te vamos a regalar tal cosa. Ahí me regalaron hasta una belgita de esa para que los perros no se me escapen.
1: Hay una demanda ahora por eso, por la adicción de Temu, que están acusando a Temu de adicción.
2: Sí, es como una tecatería y cada rato te envía cosas para que tú te endeudes.
1: En el caso de Costco,
2: los voy a bloquear.
1: Costco tiene un montón de trucos. Eso usted lo puede buscar después en la
2: Costco.
1: Costco tiene un montón de trucos con los precios y muchas veces hay manera de identificar cuándo es la última vez que vas a ver ese producto, ya sea por el precio, ¿cómo? Por el color de la etiqueta. O sea, Costco tiene muchos trucos, pero Costco cambia constantemente la ubicación de sus productos populares para obligarte a recorrer la tienda.
0: Para que explores.
1: Muchas veces tú vas a buscar el...
2: Claro, que trabajo para los empleados.
0: Sí, mano.
1: En estos días, bueno...
2: Esta góndola me la vas a cambiar la 3 para la 8 ahora.
0: Exacto. Sí. Dices, Dera, ¿dónde están las sillas de playa? Pasas por aquí, entonces llegaste a otro sitio y dices, ah, mira, unos cuchillos de cocina, o mira, tal cosa.
2: Estrategias.
1: Yo me acuerdo cuando Costco hace poco cambió la ubicación de los huevos en donde yo voy.
0: Sí.
1: Chacho, eso era un revolú.
0: ¿Y dónde te lo pusieron?
2: Estaba con los huevos perdidos.
1: Estaba con el huevo perdido.
0: Mira, una cosa que hacen muchas tiendas también, que es de marketing. Tú sabes, todas estas tiendas como de departamento y eso, que las cajas registradoras son un laberinto, no importa, aunque no esté nadie ahí, y te tiene un montón de chuchería y un montón de cositas.
2: Sí, sí, como Marshall, que eso
0: es exacto, como Marshall.
2: Tú cuatro cosas antes de llegar a la caja.
0: Por eso, eso está ahí para eso, porque usualmente los productos que están en esa área, aunque son productos baratos, tienen un margen de ganancia bien alto. Eso nosotros también, cuando estás en GameStop, a veces tú
1: vendías
0: el juego, pero el margen de ganancia de los juegos era bien bajito. Y si tú comprabas otra cosa, un sticker, comprabas una tarjeta de descuento, comprabas otra cosa, esas cosas tienen más margen de ganancia y ayudan para el bottom line.
1: Qué loco.
0: O sea, que te compras más de un producto te ayuda para eso.
1: Mira de esto, Booking.com, cuando te dicen que quedan dos habitaciones, embuste.
0: Ah, de verdad.
1: Sí, Booking.
2: Ay, casi todos embustes. Para que tú te ajores.
1: Exacto. Igual lo hacen a veces con productos en eBay y quedan dos. Dos, tú puedes tener uno.
2: Temu te lo hace.
1: Temu también lo hace.
0: Sí. ¿Tú sabes que hacen mucho también algunas compañías?
2: ¿Qué?
0: Cuando tú metes un producto en el cart y no lo compras, que tú dices, no estoy seguro, lo metí en el cart por si acaso y te quita, usualmente la mayoría de las compañías te envían un descuento por email. Dicen, mira, todavía tienes todo el cart, aquí tienes un 10% para que te lo lleves.
2: Ah, pues ya sabes, truquis.
0: Sí, eso pasa mucho.
2: Comúnmente anticipación.
0: Usa este código para un 15%, todavía estás pensando este producto, te empiezan a enviar. Si estás en las de estas de ellos, mira, todavía estás pensando en esto. La mayoría, a mí me pasa con un montón de tiendas virtuales que a veces yo digo, no sé si comprarlo, lo tengo en el cart. Y después, al otro día, dice, mira, todavía estás pensando en esto, y te envían un descuento.
1: Mira para allá. Cuando tú piensas en fumar, ¿tú piensas en mujeres o en hombres?
0: Así como fumar cigarrillo, así
1: es. Ah, fumar cigarrillo tradicional.
0: Hombre, yo creo.
1: Pues ¿sabes quién cambió eso? Marlboro. Originalmente las que fumaban más eran las mujeres. Entonces Marlboro tuvo que utilizar los anuncios con la imagen del vaquero, para dar la percepción.
2: De verdad, yo pensé que era al revés.
1: Y lograron que los hombres fumaran más. Las que fumaban originalmente más antes del vaquero de Marlboro eran las mujeres. Entonces Marlboro llega y dice, espérate, aquí tenemos que venderle a los hombres porque no se está vendiendo. Y metieron un vaquero fumando para... Esto es de macho. Era percibido como... Fumar era algo femenino. Era como algo...
2: Sí, Marlboro es fuerte.
1: Sí. Yo nunca he fumado. Ni cigarrillo.
2: ¿Qué no? Y fue
1: no, cigarrillo. No, nunca cigarrillo.
0: Sí.
1: En el caso de Cinnabon, que hay muchos por ahí, ahora en Puerto Rico volvieron a abrir en Plaza Carolina.
0: Hay uno, ese olor, papi. Eso huele más rico.
1: En el aeropuerto de JetBlue, que rico.
0: Sí, huele.
1: En el aeropuerto de Orlando, en donde está el
0: terminal de JetBlue.
1: El terminal C. Ay, María. Pues ellos colocan muchas tiendas cerca de entradas y áreas de alto tráfico porque el olor vende más que los anuncios. O sea, ellos regularmente cuando buscan una ubicación en un centro comercial o en un aeropuerto, buscan que sea en la entrada. Y te fijas, yo creo que en Puerto Rico, cuando tú trabajas al terminal, a la izquierda, rápido, antes había un Cinnabon ahí en la entrada, rápido.
2: Mira, y los dibujos.
1: Yo creo que está todavía.
2: Los dibujos, los anuncios, mano, funcionan. Mira, yo me quedo boba porque ustedes saben que yo tengo problemas con Coco porque Coco tiene problemas sensoriales y Coco no comía y no come muchas cosas. Él cuando le da con algo, come eso hasta que no lo espeluza. Olvídate, no quiere más nada.
1: Claro.
2: Pues el otro día tengo un juego de baloncesto allá en Bayamón, en los Vaqueros, y le dio con que quería un hot dog

0: Y yo, pero es que tú no comes hot dog. No comes hot dog. Y con quien la persona con la que estaba, pues, buscó por todo aquello. No habían hot dog. Pues salieron del estadio, del...
1: Ajá.
0: Del... ¡Ay, Dios mío!
1: Del parque.
2: Sí, ajá, de la cancha.
0: De la cancha. Y le compraron el hot dog. Y yo dije, ese se lo van a comprar, no se va a comer eso.
1: Ajá.
2: Pero jampió.
0: Se comió ese hot dog completo y nosotros nos hemos quedado...
1: ¿Y por qué fue? ¿Por el olor?
0: En shock. Porque él vio un... Porque yo le pregunté yo, ¿pero dónde tú viste eso que te invitó a comerte un hot dog?
1: Okay.
0: Y él vio y que un anuncio que me lo explicó como pudo, ¿verdad? Y que un dibujo y el hot dog se veía y que chorreando y que todo. O sea, ese anuncio le vendió a mi niño, que nunca en su vida lo había probado y
1: tenía problemas
0: sensoriales, comerse ese hot dog y que se lo comió con unas ganas, me dijeron.
2: De verdad.
0: Y fue por ese anuncio, porque tú sabes que los anuncios
2: funcionan.
0: Tienen...
2: Y tú sabes que lo más brutal, que en muchos, en cuando hacen anuncios así para publicidad, para marcas, por ejemplo, si es un mantecado, lo que le echan de chocolate usualmente es como que aceite de motor o cosas así.
0: Así que se vea lindo.
2: Por la viscosidad y para que no se vea tan bien. Y usa un montón de cosas, pega para en los cereales. En vez de echarle leche, le echan pega blanca de esta.
1: Sí, es embuste.
2: Y nosotros hablábamos aquí, pero en Japón, las cosas que están en los paquetes de comida, si tú compras unas papitas, tú compras unos chocolates o lo que sea, tiene que ser idéntico a la imagen que está afuera. Tiene que ser exactamente el mismo tamaño, todo, del producto que estás recibiendo adentro.
0: Debe ser.
1: Mira,
2: sí,
1: para allá.
2: Sí, debería.
1: Oye, tengo ahí aquí. ¿Por qué es que tú no comes hot dog y te lo chupas?
3: Porque soy real hasta la muerte.
1: Ok, está bien.
0: Ah, mastica, papi. Ay, los hot dogs están ricos.
1: Tan buenos que son.
0: Mira,
1: una malta. Tiffany & Co. ¿Sabes qué es Tiffany & Co? La tienda Tiffany & Co.
2: Sí, sí. Burón.
1: Ese color de Tiffany & Co.
0: La azulita. Mira, yo te dije la azulita. Sin...
1: Eso mismo.
2: El Tiffany Blue, sí.
1: Pues ellos, ese color no lo vas a poder usar para nada de tu marca ni nada, porque eso es un color azul registrado. Ese color específico puede parecerse.
0: Pero eso se registra.
1: Se registra.
0: Yo no sabía que los colores ese se registraban.
2: Hay un montón de marcas.
0: Porque ahí está el pan.
1: Coca-Cola es registrado, ¿verdad?
2: Coca-Cola registrado.
1: El rojo de Coca-Cola no es un rojo rojo como el de aquí atrás.
2: El brown de UPS también es registrado.
1: También
2: hay varios colores. El Cadbury, los chocolates. Ellos tienen como un lila que es registrado, que es el Cadbury.
0: Pero supongo que le hacen algo distinto, ¿verdad? Porque rojo es rojo, azul es azul.
2: No, porque esos colores tienen una numeración.
0: Tiene una gama de...
2: Esos colores tienen una numeración específica. Esa numeración específica está registrada para esa compañía.
0: ¡Qué brutal!
2: Que esa tonalidad de color se supone que no la use sin permiso. O sea, por ejemplo, para otra marca. Tú haces el Bulbú, qué sé yo, que otro producto, y pues no puedo usar el Tiffany Blue, no lo puedo utilizar para
0: el logo. Ok. Sí, que todos tienen como su patrón de colores. Sí.
2: Está registrado.
1: Mira,
0: oíste, Benito argentino.
1: Mira, tú sabes que estaba viendo en estos días, voy a hablar de Rolex ahora, que Rolex es una... cada vez que tú compras un reloj Rolex, estás cooperando para una causa.
2: De verdad.
1: Es para una fundación. Es para ayudar a gente.
0: Y antes que nunca colaboraré.
1: Sí, yo tampoco. pero tengo aquí que dice, Rolex prácticamente nunca hace descuentos. Parte de su valor proviene de la percepción de exclusividad.
2: Sí.
1: O sea, es igual que Apple. Por ejemplo, voy a comprar un Apple Watch. Déjame ver en qué precio está en Best Buy y déjame ver qué precio está en Walmart. No. Es que siempre va a estar el mismo precio. Porque no varía el precio de...
2: Usualmente con esos productos casi nunca varía.
1: No varía el precio.
2: No, es
1: el
2: mismo. Es bien raro. A menos de que tengan, por ejemplo, en las mismas compañías de celulares ya se hacen descuentos. Pero el precio regular del producto tiende a ser el mismo. Igual que con las consolas de videojuegos y esas cosas. Eso, el precio del que... si vale 500, son 500. A menos de que te estén clavando en algún lado.
1: Mira, dice que Taco Bell ha lanzado productos por tiempo limitado porque el miedo a perderse algo vende más que tenerlo disponible. O sea, ellos acostumbran tirar un... Te tenemos el burrito de Dubai, por un ejemplo.
2: Ajá.
1: Y corre, que es por tiempo limitado. Y la gente dice, ay, mira, antes que lo saquen. Y es para crear la urgencia de que vayas al Taco Bell.
2: Tú veas. Eso pasa con muchos fast food.
0: Hacen mucha
2: eso.
1: Lo hacen mucho.
2: ¿No te acuerdas que antes con lo del McRib? Que todo el mundo siempre estaba esperando el McRib.
1: Oye, qué rico era.
2: Sí, mano.
1: A mí me gustaba que McDonald's lo traía
0: extravaganza era.
1: El Olímpico. Que McDonald's estaba con la gente con la.
2: Sí, sí.
1: Estaba con la gente de las Olimpiadas. Y cada vez que venían las Olimpiadas, cada cuatro años tiraban el Olímpico.
2: Era así de los larguitos. ¿Quién lo recuerda?
1: Era como
2: así de los larguitos. Exacto. Sí, como el del McRib, que era así, bien rico.
1: Bien bueno.
2: Ya me acuerdo.
1: Bien bueno. A ver qué más me queda por acá. Me queda un montón más. Por ejemplo, Ferrari, por ejemplo, limita la producción de algunos modelos para aumentar el deseo y la exclusividad. No sé si son ellos mismos que ellos tienen vetado a una de las Kardashian.
2: A Kim Kardashian,
1: ¿verdad?
0: ¿Por qué?
1: Sí. Ella no puede comprar Ferrari.
2: No.
0: Ferrari.
1: Ajá,
2: no puede.
1: La Kardashian no puede comprar Ferrari. La tienen vetada.
0: Pero guay.

0: No me acuerdo por qué. Yo creo que es por Cafre.
1: No, yo tengo que averiguar.
0: Sí, porque no quieren que se involucre la marca con sus cafres.
2: Sí, sí.
0: Algo así creo que es.
1: Okay, la marca. Todas, que las tienen vetadas, todas las caldas.
0: No todas. Es ella nada más. Pregúntale a tu wea. Kim Kardashian está, Billboard está preguntando a ella la inteligencia artificial, a ver por qué rayos es. ¿Qué dice?
1: Dice, la historia real es un poco menos dramática de lo que dicen los titulares, ¿verdad? Pero Ferrari nunca ha confirmado que Kim Kardashian esté vetada o baneada por completo. Lo que sí ha trascendido es que Ferrari le había restringido el acceso a ciertos modelos exclusivos y ediciones limitadas, algo que la marca hace como frecuencia para proteger su imagen y exclusividad de los vehículos. Pero es que las Kardashian tengan su carro un top.
2: No, sí, pero mira, lo que encontré, ajá, es que aparentemente eso del blacklist que tenía o el ban que tenía con ella es que ellos no autorizan modificaciones del body del carro, los wraps, o sea, rapear los carros como tal, eso no lo puede hacer.
0: Ah, como las urbanizaciones,
1: mira, no puedes pintar los colores. Supuestamente dicen
2: o dejar que otra gente no autorizada guíe el vehículo. También eso
1: es. Y dice aquí que Ferrari supuestamente consideró que las Kardashian no cuidaban o representaban la marca de la manera en que esperaban sus clientes más exclusivos. Kim recibió un Ferrari 458 Italia relacionado con un empresario malasio, posteriormente acusado de fraude financiero, y algunos medios especulan que Ferrari quiso distanciarse de esa asociación. Y que Ferrari tiene fama de ser extremadamente selectiva con quien puede comprar sus modelos más raros. Es que la verdad, si yo voy allí a comprar, porque tengo torta y voy a comprar, ellos saben mi background y saben mi vida, sí, y saben todo lo que yo voy a hacer. Sí, lo hacen
0: para proteger la marca, para eso mismo.
1: Pero todas las personas, ellos le buscan su background.
0: Aparentemente sí.
2: Sí.
0: Aparentemente sí.
1: Es ridículo.
0: ¿Cómo es que tú piensas de eso? Ah, que Ferrari se mete el carro por el joyo. Sí,
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0: Totalmente en vivo por el nuevo Sol 95 en Orlando y la nueva 94 en Puerto Rico. Y próximo llega Ed Tours, como en 10 minutos. Hoy va a hablar sobre, ¿es cierto que las aerolíneas espían tus búsquedas de pasajes para subirte el precio? Hoy te va a aclarar toda esa información en nuestro experto en viaje. Lo próximo aquí en el nuevo Sol 95 en Orlando y la nueva 94 en Puerto Rico. Buen día.
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5: Desde el centro de tráfico de Estrella Insurance. Se reporta carril bloqueado debido a un accidente en la I-4 dirección este en la salida 60 de la 429.

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0: juega esto del Powerball y toda esta cuestión. Pues mira, hoy te digo que el premio del Powerball nadie se lo llevó, señores, y el premio está en 194 millones de dólares para el sorteo de mañana.
1: Ah, pues está vamos buenísimo. Para allá, vamos para allá a comprar un numerito. Yo con un automatiquito estoy. Si la suerte me está buscando, pues me voy a encontrar.
0: Exacto. Hubo un ganador en Nueva York. Se llevó $1,000,000. Me imagino que ese millón lo gastará en dos estacionamientos.
2: ¿Tú crees que lo sepa? Sí,
1: claro. Y no es valet.
0: Y no es valet.
2: Papi, no le da ni para dos asientos de los Juegos Olímpicos.
0: Sí, no, allí todo es bien caro, ¿verdad? Que Nueva York, uno va a Nueva York y sale trasquilado.
2: Sí, papi.
0: Es bien horrible, bien caro todo. Incluso mucha gente que se muda a Nueva York dice es insostenible, o sea, el costo de vida.
2: Sí.
0: Ahí en...
2: Ya, más no te que tenga un tortazo asqueroso, está bien fastidiado.
0: Sí, no, es terrible.
2: Bueno, ¿quién es que está vendiendo el apartamento? ¿Mariah Carey era?
0: Mariah Carey, Ricky Martin vendió
2: uno en estos días también. Sí, no, porque se
0: está el garaje. Bueno, en estos días tengo una amiga mía en Nueva York, ella vive en Nueva York. Ajá. Y ella fue a hacerse una limpieza dental, pero tuvo que parar en el banco a pedir un préstamo primero, tú sabes.
1: Wow, ¿no? Una limpieza dental allá.
0: ¿Verdad que sí, chacho?
1: Carísimo todo.
0: Por eso es que, bueno, va a ser lo que Trump dice, mano, que hay que ir de Clorox, tú sabes.
1: Ya, sí, total, de algo nos vamos a morir.
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0: Oye, aquí está Ectours, nuestro especialista en viajes, aquí en el despelote, listo para ponernos adelante a esta hora de la mañana. ¿Qué pasa?
5: Hola, mi gente, buenos días, ¿cómo están ustedes hoy?
2: ¿Qué hay?
0: ¿Qué pasa, manín? El tema está bueno, Ectours.
1: Hoy te traje yo a ti, papi, mira, te traje bizcochitos.
5: Ave María, para que tú veas que hay que dar para recibir.
1: Claro, de carrot.
0: Qué rico, que este tipo llevaba como cuatro visitas aquí el show, cada vez que venía.
2: Claro.
0: El tour de los carbohidratos, señores y señores.
5: Bueno, pero qué bueno, con mucho amor siempre les traigo alguito.
0: Claro, sí. ¿Qué tienes para hoy, Tours?
5: Pues mira, hay un tema que está bien caliente y es una teoría de conspiración que existe hace tiempo. Todos los viajeros y gente que le gusta viajar siempre se han preguntado si los browsers o las páginas web de las líneas aéreas te investigan o te siguen, velan tu algoritmo y velan lo que tú haces para cambiarte los precios del pasaje, ¿verdad? Mucha gente siempre se ha quejado de eso. Ah, mientras más busco la fecha que yo quiero de mi pasaje,

0: para un funeral, ¿verdad? Se había muerto alguien de la familia y pues de emergencia más o menos él tuvo que buscar este pasaje. Lo buscó, vio el precio. Cuando fue a buscar la tarjeta de crédito para comprarlo, le había subido el precio. Otra vez. Y después, un ratito volvió, le dio clear a toda la búsqueda, volvió a empezar de nuevo y el pasaje después le subió $238 más todavía.
1: Rayo.
0: ¿Qué pasa? Mm. Y esto es un pro tip para todo el mundo. Él fue directamente a la página de Twitter, ahora X, de JetBlue a increpar. Dijo, ¿cómo puede ser que yo estoy buscando este pasaje y ya cuando la tercera vez que hago el search me lo subieron por $238? JetBlue le contesta inmediatamente a través de
1: contestaron.
0: Le contesta inmediatamente. Sí. Por esto es un pro tip. Cuando la línea aérea no te conteste, vete y tírale por X, lo que era antes Twitter, que ahí siempre contestan más rápido.
1: Mira para allá.
0: Entonces, la línea aérea le contesta y le contesta, bueno, si te está subiendo el precio, trátalo en el modo incógnito o borra todos tus
2: cookies.
0: ¿Qué?
1: Le dijo eso. El
0: le
1: truco.
0: Dice eso. Sí. O sea que al decirle eso a JetBlue, están admitiendo que ellos hacen surveillance pricing, que quiere decir que la teoría de conspiración
2: es real.
0: Es real.
1: Pero eso no es demandable.
0: Eso es ilegal. ¿Qué pasa? JetBlue se da cuenta.
1: Acaban de admitirlo.
0: Inmediatamente borran el tweet.
1: Se dieron
0: cuenta, pero
1: la botaron a la chica que estaba detrás de la cuenta, que
0: debe estar bien
1: botadita. De seguro estaba borracha de la noche anterior.
0: Entonces, ¿qué pasa? Pero antes de que ellos borraran el tweet, el cliente le toma un screenshot.
1: Anda.
0: Claro está. Uh-huh. Y ahora le puso una demanda a JetBlue, cosa que está corriendo ahora mismo. Ahí entonces empieza, como ustedes saben, yo a través de mi página ectourspr en Instagram siempre ponemos estos temitas. Hicimos un poll. Ay, Dios mío, un
3: una encuesta.
1: Pero está en gringo.
0: I'm so American. I think in English.
1: Yeah. I know about your father. You know.
0: I'm sorry.
4: I know. Your grandfather, and you're not half of his.
3: Ahora este con el his ese me tiene bien confundido.
0: Pero entonces hicimos una encuesta a través de nuestra página ActoursPR para que la gente nos diera su feedback, porque como yo les dije. Lo que yo he podido investigar y hacer, no he podido decir con ciencia cierta que me lo subieron porque están viendo mi comportamiento en las redes o porque me estoy tardando cada vez más y cada vez más se acerca la fecha y la demanda hace que el precio crezca. Pero
1: Tengo una pregunta. Esta persona buscó precios por ese pasaje en la página de JetBlue.
0: Correcto.
1: Pero hay otras plataformas que buscan en las páginas, por ejemplo, un Google Flights.
0: Uh-huh.
1: Yo me voy a Google Flights y ahí no estoy indagando en la página de JetBlue. Ahí me libro de eso o como quiera me chavo.
0: La teoría de conspiración dice que no te libras de eso a través de Google Flights porque es un intermediario que va a ir como quiera a la página de JetBlue.
1: Pero JetBlue puede cachar a Google Flights de que está haciendo la búsqueda.
0: Sí, eso sí.
1: Y le sube a Google Flights. No, pero no entiendo. Bueno, no es directamente a mí. No es directamente a mí como consumidor.
0: Bueno, al que se le está acusando de surveillance pricing, en este caso, es a JetBlue.
1: Buscar en la página de JetBlue.
0: Depende cómo ellos lo tengan programado, ¿verdad? A lo mejor ellos dicen, espérate, no, con Google Flights no, por si acaso, que esa gente son grandes. Pero la realidad es que cuando hacemos la encuesta nosotros en las redes, la mayoría de la gente que contestó, público de aquí, de Puerto Rico y de la diáspora en Estados Unidos, todos dijeron que han tenido esa experiencia o que sienten que sí les ha pasado, que cuando están buscando una fecha y la están monitoreando día tras día, cada vez se la van subiendo. Mm-hmm. Eso fue lo que ganó la encuesta. Yo, como

0: sienten que sí les ha pasado, que cuando están buscando una fecha y la están monitoreando día tras día, cada vez sí. se la van subiendo. Mm-hmm. Eso fue lo que ganó la encuesta. Yo, como experto en viajes, no puedo ir a la corte y decir, yo he visto esto, porque yo puedo adjudicar esos aumentos a otros factores. Exacto. Por ejemplo, si tú estás buscando un pasaje para el 31 de diciembre, que es una fecha pico, es una fecha de temporada alta, es común que mientras más te tardes en la búsqueda, el precio aumenta. Ajá. Quiere decir que si yo busco hoy y digo, ay, no lo voy a comprar, y después vuelvo y busco mañana, la probabilidad de que suba es alta, y no necesariamente lo puedo adjudicar a que están haciendo surveillance sí, sí. pricing.
1: Sí, quizás compraste en un sitio y de repente anunciaron un evento grande y te fastidiaste, suben todos los precios.
0: Correcto. O se llevaron de los 100 asientos que habían disponible hoy, mañana quedan 60.
1: Exacto.
0: Entonces, pues los precios aumentan. Uh-huh. Pero la realidad es que la encuesta ganó abrumadoramente de un montón de gente que ha tenido la experiencia que sí se sienten que los están velando y que wow. están velando su comportamiento y que le están cambiando los precios mientras más lo buscan.
2: ¿Tú sabes dónde está bien cara la cosa? En Clavin Airlines, ahí, mano, siempre, mano, una cosa. Están bien caros para pero nada. Mira, ¿dónde la gente conecta con Air Tours para más tips de viaje? Yo sé que tú tienes una página de Instagram súper completa y también en Facebook, ¿verdad?
0: Sí, estamos en todas las redes como Air Tours PR con H al principio. Air Tours PR. Vayan ahora mismo a Instagram, síganos, para que vean este tema sobre el surveillance pricing y la demanda que le pusieron a JetBlue por estar velando y subiéndote los precios, para que den su opinión. Todas esas personas que nos están escuchando y les ha pasado esto o han tenido esta experiencia, queremos saber su opinión. Van a ver el post de este tema y le pueden dar en los comments, porque queremos saber qué piensa la gente y si la mayoría ha tenido esta experiencia.
2: Ahí está. ¿Cómo están los pasajes? ¿Tú que estás viendo la página?
3: ¡No puedo!
2: Ah, bueno, pues está bien.
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0: próxima hora. Oye, esto es increíble. Señores, algo está pasando. Siguen liquidando a los científicos. Aparece una científica que llevaban buscando hace un año. Acaba de aparecer, señoras y señores, matando científicos en los Estados Unidos. Bien terrible esto. Algo saben ellos que no quieren que se sepa, señores, aparentemente, Burú.
1: Wow, sí, lamentablemente eso sigue sucediendo. Personas que alcanzan un nivel de conocimiento en algo que a lo mejor no lo van a decir, lo van a compartir con la humanidad y los limpian. Lo hemos visto.
2: Tienen investigaciones bien importantes y de repente desaparecen mágicamente. Eso no pinta bien.
0: No pinta bien. Además, a las 30 de la próxima hora llega el GPS de los famosos. Oye, Jay Wheeler tuvo que salir a defenderse en las redes sociales, desmiente a su esposa luego de que lo acabaran por sucio, por vulgar, en un show en Puerto Rico. Además, como si fuera poco, llueven las críticas para el equipo de trabajo de Bad Bunny porque no admiten gorditas en la casita. ¡Ay, ay, ay! Venimos con detalle. Además, tremenda metida de pata en esta funeraria. Cremaron el cuerpo que no era. Hablamos de eso. Ay, la vamos a tirar en medio y todo aquí, ¿okay? Quédate en el despelote. Buen día.
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5: Desde el centro de tráfico de Estrella Insurance. A esta hora se reportan dos carriles bloqueados debido a un accidente en la 417 en dirección norte en la salida 30 de la Curry Ford Road. 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Para el tránsito, DJ Body Boy.
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1: Roqueos con los titulares. Los precios de petróleo se dispararon debido a la reanudación de ataques entre Estados Unidos e Irán y al aparente fracaso o estancamiento de las negociaciones entre ambos países. Tras el alza de crudo, los precios mayoristas de la gasolina y otros combustibles han registrado incrementos inmediatos. Meta, Snap, TikTok y YouTube aceptaron pagar unos $27 millones a un distrito escolar estadounidense para evitar un juicio por perjuicios a la salud mental en los alumnos. Esto evita un juicio en California que se esperaba marcar la pauta para cientos de casos similares. Florida se convirtió en el primer estado en demandar a OpenAI. Un hombre de Florida demandó a Sam Altman. El fiscal general presentó ayer una demanda de 83 páginas contra OpenAI y su director ejecutivo. Ayer en las Grandes Ligas, Detroit venció a Tampa Bay 10 carreras por 9. Los Marlins derrotaron a Washington 7-3. Los Mets perdieron ante Seattle 3 carreras por 2. Estos fueron los titulares en el nuevo Sol 95.
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0: DH, mano, esto está bien loco. Hayan muerta a una de los 11 científicos desaparecidos en Estados Unidos. Yo ni sabía que habían 11 científicos desaparecidos en los Estados Unidos.
1: Dicen, y que estaban trabajando.

0: Sí, es un mano. Científico.
1: Ay, ay.
2: Bueno, pues
1: ay.
2: Habían, yo lo que había escuchado es que por lo menos habían dos o tres que estaban trabajando con sistemas de propulsión, como, o sea, como de turbina y ese tipo de cosas, y algunos también con cosas de energía, no sé si era como energía renovable o algo así.
0: Guau, wow, porque todo lo que interfiera con los grandes intereses, tú sabes. Exacto. Cómo es.
2: Sí, eso es lo que todo el mundo asume.
0: Ay,
2: sí,
0: qué
2: eso...
0: tristeza, Dios.
2: Pero hay 11.
1: La semana pasada,
2: que sepamos,
1: había uno de la NASA que lo encontraron.
2: También.
1: También muerto. O sea, una cosa bien loca, un científico de la NASA, y yo dije, uh-huh. Rayo. En este caso fue Melissa Casillas, fue reportada como desaparecida.
0: Muy joven.
1: El 26 de junio de 2025 la reportaron desaparecida y apareció ahora.
0: ¿Y lo, no dicen qué condiciones apareció?
1: Dice que la Policía Estatal de Nuevo México dio a conocer la identificación de los restos mortales de Melissa Casillas, científica estadounidense que estaba desaparecida desde junio del año pasado. El dato fue posible...
0: Ah, un año.
1: Un año, sí, es lo que te acabo de decir. El dato fue posible conocerlo luego de que la Oficina del Médico Forense confirmara a través de los análisis correspondientes que el cadáver pertenecía a esta mujer de 53 años que en vida trabajaba como asistente administrativo en el Laboratorio Nacional de los Álamos.
0: Dice aquí. Asistente administrativo, mira para allá. Uh-huh. Y la limpiaron.
1: Hasta el momento pasó ahí. No se ha determinado la causa ni la forma de muerte, pero se espera que haya más información al respecto una vez el cuerpo, ¿verdad?, pase a ser sometido a un examen antropológico adicional, señoras y señores. Esto está bien loco. ¿Tú sabes que dicen que
0: sí? Wow, su familia, yo imagino un año esperando que, ¿verdad?, que surgiera un milagro, porque cuando tú no cierras un capítulo,
1: no, mano,
0: tú siempre vas a esperar que esa persona entre por ahí, por esa puerta.
1: Esto está brutal. ¿Tú te imaginas que tú seas un científico bien brutal y diga, por ejemplo, fue bien arriesgado el médico este español, uh-huh, que dijo que había descubierto la cura del cáncer de páncreas?
0: Sí, bien arriesgado.
1: Bien arriesgado. Entonces, después de que curó el cáncer de páncreas en ratones, pues ahora está haciendo un GoFundMe para poder hacerlo en humanos, ¿no? Y poder hacer los experimentos para poder curar el cáncer de páncreas en los humanos.
0: Tan arriesgado como el tipo que va a limpiar y que a fumigar y que los lugares estos de cocaína.
1: Ah, como el
2: candidato, el candidato colombiano.
0: Igual de arriesgado, igual.
1: Exacto, el candidato colombiano. Sí.
0: ¿Abimael?
1: No, Abelardo es de la Espriella.
2: Era con él.
1: De la Espriella, qué sé yo. La cuestión es que está bien loco que tú ser un científico, descubrir algo y tener temor de anunciar que tienes la cura. Entonces,
0: y hablo que mucha gente esté muriendo de eso, mucha gente padezca, uh-huh, de eso, y que tú tengas la cura y no te atrevas a decirlo porque te van a limpiar a ti.
1: Qué horrible.
2: Eso está el garete.
0: Sí, ha pasado con lo del cáncer, con los carros estos que supuestamente eran.
2: Verá, si había un. Y eso está en YouTube, pero hace tiempo, hace par de años. Ajá. Había un señor que era. Parece que el tipo era como ingeniero. Él tenía su finca en Estados Unidos. Mm. Y él hizo un motor como para tractor y esas cosas. Y con, yo no sé si eran como 8 o 16 onzas de agua.
1: Ajá.
2: Él podía reemplazar la gasolina. Hizo un motor que funcionaba con agua en vez de con gasolina y podía mover un tractor.
1: Mira para allá.
2: Y creo que era por 8 o 10 horas, como con 16 onzas. Era una cosa así de exagerada. Y él lo está entrevistando y dice, no, ya me han venido a... Ya ha venido aquí los Men in Black a regañarme, como que pare los indestos de diferentes compañías de carro.
0: Ahora dan un aviso, un warning.
2: Sí, no. Y el tipo desapareció después y desapareció todo su...
1: Que lo que era. Como
2: todo
1: los
2: que había
1: como los cubanos.
0: Ah, de verdad, mira para allá.
1: ¿Viste el video de los cubanos metiéndole aceite de cocinar a los motores y corren los carros?
2: De verdad.
1: Los vehículos.
2: Diablo, wow. No
0: es todo eso. La necesidad es la madre de la invención, padre.
1: Uh-huh. Así que increíble, para que tú veas. Pero nada, esto está pasando, señores. Sí, en la semana pasada hubo otro que apareció, otro científico. Ahora otra, la científica que llevaba un año desaparecida, aparece muerta, señoras y señores.
0: Ay, Dios mío.
1: Esto es película de Netflix, señores.
0: Es verdad que es triste, pero volvemos a lo mismo. Por lo menos su familia le da un cierre.
1: No, y siempre ha habido el bochinche este, ¿verdad? De que Frank Suárez, el que hablaba del metabolismo, ¿verdad? Sí. Que todavía sus videos están...
2: Y todavía se han agarrado.
1: Porque sus hijos manejan las redes sociales.
0: Y se rumoran muchas cosas de él, que él no se quitó la vida como la gente dice, ajá, que todo fue un...
1: Porque supuestamente dicen que él se tiró de un balcón, pero que, uh-huh, que aparentemente fue que lo tiraron, tú sabes. Ese es el...
2: Él sabrá.
1: Porque dicen que supuestamente él tenía la cura del cáncer. Bueno. Pero eso es bien loco, porque... Vamos a poner que tú tengas, que hay que ver pues, si él lo divulgó a alguien o algo. Porque vamos a poner que tiene sus hijos.
0: Tenía mucho conocimiento.
1: Tiene sus hijos. Y él le dice: mira, esta es la cura. Si me pasa algo, aquí está la cura del cáncer. O sea, si yo descubro la cura de algo, yo se lo voy diciendo yo se lo digo a gente de mi confianza. Ahí está, por si, uh-huh, acaso, córranla y suéltanla por ahí a su gente, ¿verdad? Que quieran salvar o algo así. Pero no dejarla, no quedarme con eso por dentro, porque imagínate tú. Está brutal.
0: De verdad que es algo, uy.
1: ¿Cuál será la verdadera cura del cáncer? Pues tiene que haber una cura.
0: ¿Quién sabe? A mí que existe ya.
1: ¿Cuál será?
0: De lo que verdad. Pasa es que obviamente es tanto el dinero que le sacan al tratamiento que pues no les va a importar quién se muera. Así sean la madre que los parió a ellos mismos.
1: Está brutal, porque sabes que cuando alguien le da cáncer siempre recomienda, no, juego nada, ojalá, no, esto y lo otro. Y siempre hay mil teorías, pero como que todavía no...
0: Que si el diente de león, que si...
1: Ajá.
0: Cosas que...
2: Bueno, la expectativa de vida ha mejorado mucho desde hace 10 años.
1: Ah, no, claro.
0: Hay muchas cosas naturales que son muy buenas. Muchas plantas, muchas plantas, como los indios usaban antes.
1: Y conocemos muchos sobrevivientes también. O sí, sea, que tampoco es como que está como... O sea,
2: oye,
1: es
2: sigue siendo súper fatal, pero ha mejorado la situación. Y hay muchas cosas que apuntan a que o sea, van a haber un montón de cosas que nos va a ayudar. Nosotros dimos una noticia aquí hace tiempo que alguien estaba utilizando un algoritmo de inteligencia artificial y podía detectar el cáncer de mama, creo que era como seis meses antes de que te diera.
1: ¡Wow!
2: Y podía tener... Wow. Y no, la efectividad era un 90%, una cosa, ¿sabes? Que podían detectarlo desde mucho antes. Que tú sabes que muchas de estas cosas, la mayoría de las personas que mueren es que no detectan a tiempo.
0: Es al final. Porque es que eso dicen que no duele, no molesta. Eso es cuando te sale algo para que tú te das cuenta.
2: Exacto. Mm-hmm.
0: Pero yo creo que la alimentación juega un papel bien importante en esto. Porque mira, Robidraco. Robidraco, él entró en una alimentación ahí que yo creo que todo era verde, no sé, una cosa rara.
1: Bueno, él tiene su finca en Utuado, en Puerto Rico, y todo lo que se comía estaba en la finca.
2: Era de ayer, así.
0: O sea, que no tiene preservativo ni nada, que eso es tuyo para ti.
1: Era naturola, señoras y señores. Yo tengo una amiga mía que
0: se curó.
1: Ella come el capurri, eso. Ella dice que eso le ayuda para la salud.
0: Ah, bueno. Sí, besito pintado.
2: Pero es que tú nunca sabes, porque tú los viejitos
0: es de
2: eso.
0: Mías, es de las mías.
2: Tú esos viejitos que le dicen, mira, ¿y cómo tú llegaste hasta los 115 años? Sí. Y dicen, bebo whisky todos los días, grasa de bacon y nada, y fumo. Y viven hasta los 115 años.
1: Yo escuché.
0: Alguien está bien saludable. Rusa, sí, sí, también eso. Tu genética cuenta mucho, sí. Tu cuerpo. Yo creo que vale mucho aprender a conocer tu cuerpo. Es crucial. Sí. Porque lo que te funciona a ti, a mí no, y al revés.
2: Exacto.
0: Tú conoces tus límites, tú sabes, tú sientes cuando algo te va a pasar, tú sientes cuando tú te vas a enfermar, tú sientes cuando, o sea, yo reconozco personas, ¿verdad?, que tienen que padecen de, ¿cómo se llama esto? Que te dan convulsiones, epilepsia. Y ellos sienten ya cuando la epilepsia viene. O sea, lo que te digo es que cuando tú aprendes a conocer tu cuerpo, tú lo manejas.
1: Claro.
0: Es mucho mejor.
1: Yo sé de un médico en Puerto Rico que él tiene una barbita, no me acuerdo el nombre de él. Él dijo una cosa que yo no.
2: Chapatín.
1: No, chico, no. El Beto Chapatín no tiene barbita.
2: Sí, tiene barbita.
1: Ah, no, bueno, no es el Beto Chapatín.
0: No, pero no es Boris.
1: No, es Boricua, El tipo dijo, y yo no sé si fue irresponsable lo que él dijo, pero él dijo una cosa que yo me quedé, ¿qué? Tú sabes que mucha gente a veces le sale una pelotita o algo así, entonces va y se chequean y descubren que ahí tenían cáncer por esa pelotita.
2: Oye, por eso que hace la biopsia.
1: Por la biopsia, exacto. Sí. Y él dice que lo peor para el cáncer es trastearlo.
0: Dicen que abrirte, dicen que cuando te abren, que coges aire, yo no sé si eso realmente eso sea
1: dicen,
0: cierto.
1: Eso dicen, sí.
0: Que se riega más rápido, dicen esas cosas.
1: Y cuando él dijo eso, él dice, el cáncer no se trastea. ¿Usted?
0: ¿Qué uno va a hacer?
1: Pues porque mucha gente que...
2: No.
1: Que se trastea. O sea, yo entender como que, bueno, pero si te dicen que te dio cáncer, no tengas nada. ¿Sabes? Sigue viviendo normal, por ahí para abajo, porque si lo trasteas o te abren, o como dice Urbu, ahí es que empieza el revuelo.
0: Bueno, yo vi ahora mismo que hay algo que estaban intentando, o lo estaban trabajando, que si tú tenías cáncer de seno, te lo podían como encapsular. O sea, que no tenían que como que operarte como tal.
1: Adiós.
0: Que te lo encapsulan con nitrógeno, creo que era.
2: Como que lo congelan.
0: Ajá.
1: Okay.
0: Pero tú sabes que tú tienes eso ahí, tú lo quieres sacar, tú no quieres como
2: seguro.
0: Que
2: es lo que pasa ahí. Es lo que pasa cuando hay cáncer de la piel, o lunares así raro, que se los quitan a la gente.
1: Sí.
0: Ajá.
2: Y previenen entonces que pase eso. Sí, eso, papi, no hay que tratarlo. Si muchas veces sacan el tumor y todavía no se ha esparcido y ya está chilling, ¿sabes?
1: ¿Por qué a ti te gusta que te ahora?
3: Porque soy real hasta la muerte.
1: Ah, ok, está bien.
0: Eso, le hicieron la biopsia. Le sacaron de ahí maíz.
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3: Desde el centro de tráfico de Estrella Insurance, se reporta carril bloqueado debido a un accidente en la I-4 en dirección oeste en la salida 84A. 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

0: bueno.
1: Siempre, señora. Así que quédate con nosotros para que te enteres de lo de Jay Wheeler, que tuvo que irse a las redes sociales a justificarse y hasta me dio pena. Tenemos los detalles, así que estate pendiente. Óyeme, truena España contra el equipo de Bad Bunny, señoras y señores, porque aparentemente están ignorando a las gorditas y solamente entra gente linda a la casita. Ay, mira, mira esto.
2: Hay que muchas gorditas lindas.
1: Sí, pero que parece que las gorditas, aunque sean lindas, no. Si son gorditas, no pueden entrar, señoras y señores. Es lo que está corriendo en España y hasta en los noticieros importantes. O sea, esto no es una cuestión de redes sociales.
2: De verdad.
1: Esto es una cuestión de...
2: quería.
1: Cacho, sí. En los noticieros principales y todo.
3: Y aquí todo el mundo...
1: Exactamente. Ay, señor. Bueno, nada. Vamos a darle, señores, le damos.
3: Es que no puede ser tan... ¡Hijo!
2: Sí, puede ser. Te sorprenderás.
3: ¡No puedo!
1: Ya, papá, ya. Señores y señores. Óyeme, hablando de temas así importantes, señores.
2: ¿Qué pasó, Rocky?
1: Jay Wheeler, señores.
2: ¿Qué pasó con Jay?
1: Sigue el bochinche. Tú sabes que él se fue a Puerto Rico, vino a Puerto Rico acá a dar un show en el Coliseo de Puerto Rico como un roast, ¿verdad? Sí. Donde pues él hacía chistes, hizo stand-up comedy, hizo su streaming, ¿no? Y la gente le cayó arriba porque básicamente acabó con todo el mundo. Le decía a las mujeres que no lo tocaran, que él era casado. En una le dijo al otro, tú eres tan feo que por poco sales con síndrome Down, le dijo a Flan de Coco. Es una cosa bien loca, señores. Le decía a las mujeres, ¿de qué tú eres? Yo soy esteticista, chacho, tú vas a ser una mantenida toda la vida. Esos clips están, señores, en las redes sociales. Uh-huh. Y obviamente, pues, Samira Zambrano, su esposa, se fue a uno de los shows que él tuvo allí, que ella tuvo, y él no fue porque él dijo que necesitaba un espacio. Pero, señores, él se fue a las redes sociales a desmentirla.
2: A desmentir a la mujer.
1: A la propia esposita, sí, señora. Ya,
2: pero, ¿cómo así?
1: Sí, ¿qué dijo? Terrible, terrible. Vamos a escuchar parte de lo que dijo Jay Wheeler, señores. Ay, Dios mío.
4: Mi gente linda, ¿qué está pasando? Jay Wheeler, la voz favorita por acá. Vengo a aclarar algunas cositas por ahí. Mira, cuando yo hice mi show... By the way, la placa se ve hermosa. Cuando yo hice mi show... que yo decidí que iba a ser stand-up, que iba a ser comedia, que iba a ser el Cooking with the Wheelers, que iba a ser, ¿qué más? Todo lo que se llevó a cabo en el gran espectáculo, que para mí fue todo un éxito, para mí, para mi equipo de trabajo, para llevar algo tan diferente a Puerto Rico y correr de la forma en que corrió, para mí eso fue un exitazo. Estoy súper contento con ese show, súper agradecido con la gente que fue, con la gente que estuvo riéndosela, pasándola increíble, todo. Dicho eso, cuando yo decidí hacer stand-up comedy, o sea, la comedia, yo estudié mucho a comediantes de Puerto Rico como Luis Raúl, que en paz descanse, el Molusco. Bueno, Molusco hace tiempo no hace stand-up, pero cuando hacía era una bestia y me encantaba. Entonces yo también lo estudié mucho a él. A Chente, estudié a varios, estudié a los duros de PR que yo vi que hacían de esto. Además, viendo a Kevin Hart, Cat Williams... Viendo a un montón de comediantes, yo llevo años viéndolo, estudiándolo, viendo cómo es la vuelta, de qué se habla, cómo hablan, y en la comedia pues todo se vale. Entonces pues yo obviamente advertí a todo el mundo y dije, hola, lo que va a pasar allí es comedia y es todo esto, y todo esto va a pasar, y pues nada. Dicho eso, obviamente todo el mundo tiene opiniones diferentes, y lo que están viendo y lo que están escuchando, piensan que coño, cómo él va a decir eso, que esto, lo otro. Repito, yo advertí que era una comedia. Ojo, veo muchos medios diciendo, Jay pidió perdón por todo lo que llevó a cabo en su Choliseo de Puerto Rico. No, Choliseo de Puerto Rico fue un éxito. Yo estoy súper contento con esa noche. Yo pedí disculpas para las personas que no entendieron que todas esas cosas iban a suceder dentro del show. Eso fue la disculpa mía, ese fue mi perdón. Mi perdón fue, mira, disculpen, pero yo dije que esto iba a pasar. So, a los que no entendieron, a los que se incomodaron, discúlpame. El show fue todo un éxito, estamos rompiendo el disco, está haciendo unos números que yo nunca había hecho en mi vida. Estoy súper agradecido, el disco está rompiendo muchísimo, la voz favorita, a todos los que fueron, a todos los influencers. Quiero darle las gracias a cada uno de los que fueron, a todos los que fueron, a los fanáticos que fueron, a los míos, los reales que fueron a tirarse fotos, que me dieron abrazos, que me dieron besos. A todos los amo con todo el corazón. A mi fanática que me está diciendo, hola, que yo soy que Ayuni es mi sobrina, que by the way, ellos estamos hablando por DM, by the way, ¿oíste? Y estamos súper cool porque ella entendió que yo estaba bromeando con mi actitud, y ella también estaba bromeando diciendo que ella era la tía de Ayuni. Y todo eso que pasó en esa noche, todo eso fue Jay Wheeler, la voz favorita, teniendo una noche exitosa.

0: los fanáticos míos, los amo con todo el corazón. A la fanática que me agarró la mano y me dio un abrazo, yo dije, yo estoy casado. Todo eso es broma. Es broma. Misma vez, si llega a haber sido al revés, y yo le digo a una chica que es famosa, y yo llego a ser un tipo, ¿verdad?, un fanático normal, y le agarro la mano y le digo, hey, dame un abrazo, ¿qué pasó? Ahí me hubieran dicho, pero ¿por qué tú tocas a esa mujer? Que yo no soy una mujer, pero como yo soy un hombre, y le dije eso, pero nada. Yo no estoy molesto con ella, con esa rubia. Yo todo lo que dije y que está diciendo, uy, pero no me toquen, que es cierto. Ese era yo bromeando como yo, que yo soy así. Si tú miras bien los live streams y no te dejas llevar por los clips, te das cuenta que yo abracé a todos mis fanáticos, yo me tiré foto con todos mis fanáticos. Y si tú miras todo lo que pasó esa noche, que es una noche exitosa, fue comedia que yo advertí mucho antes de llegar. Lo que pasa es que yo entiendo, soy artista, soy cantante, y vengo de ese mundo para meterme en este. El cambio es drástico y entiendo que las personas no logran asociar el hecho de que estoy bromeando de esa forma, que es muy pesado para muchas personas. Pero nosotros estamos felices, estamos contentos. En cuanto al video que está corriendo de mi esposa, el cual se está expresando muy maravilloso y muy bonito, y me encanta saber que tengo una esposa tan emocional y tan empática conmigo y mis sentimientos. Quiero que sepa que la gente lo está malinterpretando. La gente piensa, Jay está ahora mismo tumbado, él piensa que la noche fue un desastre. No, ya yo lo dije, la noche fue exitosa. Yo lo que le dije a mi esposa fue, mi amor, mira, tengo que descansar porque yo vengo de hacer un disco que el disco me dio muchísimos problemas. Antes de sacarlo, wow, qué muchos problemas me dio. Los stems, que usted no sabe lo que son stems, bueno, alguna gente no sabe lo que son stems, pero los stems no se enviaban bien, la pista no se escuchaba igual, la mezcla, la masterización. El día antes de que saliera el tema, tuvimos que cambiar una cosa del álbum completo para después ponerla. Pasaron un montón de problemas del disco. Luego de eso, tuve que prepararme para el show, preparo el show, hago todo lo que estoy preparando para el show, le digo a la gente lo que va a pasar, la comedia, todo, y después cuando me levanto al otro día después del show, la gente tirando mierda, todo eso me...
1: ¡Calla! ¡Cállate! ¡Cállate! ¡Cállate! ¡Que me desesperé!
2: Mira, Cortero está aquí, bendito.
3: Mira, yo le tengo un consejo a Jay que no me pidió. No le expliques tanto a la gente las cosas, Jay. Olvídate de eso.
4: Ya no entendieron de paso. Olvídate, al principio.
3: Olvídate, la gente va a entender lo que quiere, lo que tienen la línea en su mente, van a seguir pensando lo que ellos quieren. Yo entiendo tu posición de que tú quieres explicarte para, ¿verdad?, alivianarte y dejar claro todo, porque a todos nos ha sucedido en algún momento que la gente se cree que tiene la verdad absoluta, o quizás si él estaba vacilando, él quería dejar saber, ¿verdad? Hay gente que vacila sarcásticamente y otras personas no lo entienden. Uh-huh. Pero no expliques tanto, olvídate de eso.
2: Yo lo que creo es que cuando uno explica mucho es porque realmente te afectó. O sea, eso
3: él le tiene que haber afectado.
2: Y no solo explicó, redundó. Dijo un montón de cosas redundantes.
3: Sí, él, o sea, dijo, mi esposa, que la esposa lo malinterpretó. O sea, cuando pidió, que ya está, lloró y todo, bendito. Entonces ella se pone triste porque ella es empática con sus sentimientos. Uh-huh. Pues ellos hablaron de eso.
2: Claro.
3: Ella sabe lo que él siente. Uh-huh. Uh-huh. ¿Entiendes? Es como contradictorio.
2: Exacto, sí, porque si ella llora es porque ella sabe exactamente lo que te pasó. Entonces tú estás diciendo otra cosa ahí. Uh-huh. Ay, no estoy bien, estoy feliz.
3: Olvídate, no le expliques nada a nadie, entonces, Jay.
2: Parece que es falso, porque si tu esposa llora es porque algo tú le dijiste. Algo ella vio que tú no la estabas pasando bien.
3: Claro.
2: ¿Entiendes? Y a lo que me da pena, que dije ahorita, me da pena por Jay, es que...
3: Ajá, ¿qué fue?
2: Mano, es que él insiste, que él dice, no, esto fue comedia. O sea, para él hizo reír. Y eso es triste porque...
4: Es que la comedia es subjetiva, aunque no te dé risa.
3: Exacto, porque a veces hay cosas que a mí no me dan risa y a ti sí.
4: Exacto.
2: Revés, ¿sabes? Pero es que nadie se reía. En las pasos de comedia... Yo subí en Facebook, hay un paso del de comedia... Uh-huh. Era lo más bochornoso, era el silencio. Es más, cuando los otros días yo vi, era algo de Piculín Ortiz, que murió, paz descanse. En la cancha pidieron un minuto de silencio y no se escuchaba silencio absoluto. Había gente, mientras Jay hacía su paso de comedia, había más silencio que el minuto de silencio que pidieron para Piculín. Había un silencio pero sepulcral en el coliseo. A mí lo que me da pena es que él en su mente piensa que él dio gracia. De verdad, porque
3: yo... Bueno, pero es que no estábamos allí tampoco. Allí la vuelta es diferente, bueno, que los clips
4: y uno
3: que
4: no estamos allí.
2: Ese clip que yo lo vi duró 3 minutos, Bulbo. O sea, no se escucha ni una risa. Cuando tú estás en tú vas a esto de stand-up comedians, suben sus clips y tú escuchas la gente reírse. Tú las escuchas en masa. ¡Wow! Y yo entiendo que lo que es la comedia de Kevin Hart, yo entiendo la comedia, pero él no es un comediante, él es un cantante. ¿Entiendes? Entonces,
3: no, y la cultura nuestra no es hecha como estábamos comentando ayer para los
4: roles. Eso yo creo que, que es el problema principalmente, porque
3: sí, es muy dark.
4: Porque él dice, mira, pues no, pues yo soy cantante y verme en esta vuelta, mira, en los roles que hacen bien hardcore, uh-huh, ha estado Robert De Niro, ha estado Martha Stewart, ha estado un montón de gente que no son comediantes.
2: Claro.
4: Y no son personas que tú asocias con ser su Betty White, estuvo en
2: No, pero
4: en
2: estamos, estoy hablando del stand-up comedy que le hizo, porque le hizo un stand-up
4: comedy. No, yo sé, pero te estoy diciendo que hay personas que no son stand-up comedians, uh-huh, que son personas que no tienen nada que ver con stand-up,
2: claro,
4: y están en los roasts, y son personas que tampoco son de personas de algarete, obsceno, que si esto, que son gente que Martha Stewart, tú no piensas ella hablando malo y
2: no, tirándole. Yo lo sé.
4: Por eso, eso
2: que es lo que tienen una imagen, que tienen una imagen.
4: Que tienen, o sea, pero la imagen de ellos no necesariamente va con lo que pasa en el roast, es lo que te estoy diciendo.
2: Él tiene que entender, y yo no sé, que el equipo de trabajo de J. Will está algarete. O sea, Jay Wheeler, yo no sé, porque independientemente tu público iba a verte. Sí, eso es un público, el público que consume a Jay Wheeler en Puerto Rico, por ejemplo, vamos a ir a Puerto Rico, que fueron los que fueron a verlo. En Puerto Rico es la minoría de Puerto Rico. ¿Qué pasa? Que esos clips se van a ir viral y lo va a ver la mayoría, la gente que tiene Facebook, que son los viejitos, la gente adulta. Puerto Rico, y lo dijeron en el SMI, en la convención digital en estos días, la edad promedio de Puerto Rico es 47 años o más. Independientemente, nunca con ese formato te vas a ganar la masa, porque la masa tiene 47 años o más. La minoría es la que te ve por el streaming.
3: Pero el que lo ¿entiendes? Sigue a él es entonces, un público un poco más joven.
2: Él se deja llevar, claro, es lo que estoy diciendo, la mayoría que lo ve a él es el streaming. Él dijo, voy a hacerle, él se siente que está bien pegado porque él tiene una gran minoría de gente que es su mayoría, que lo ve por el streaming, pero la mayoría de Puerto Rico, cuando esos clips suben a Facebook, que lo ve una persona de 50 años, una persona de 60, que lo ve una persona conservadora, lo van a acabar. Porque no es lo mismo hacerlo por él. Él podía hacer eso mismo, pero siguiendo hacerlo, él lo podía seguir haciendo en su streaming. Hacerlo masivo, que los periódicos lo comenten, que salga en los Facebook, que salga en las redes sociales que consume el adulto conservador, pues lo van a acabar. Entonces, él tiene
4: el problema de los conservadores no es la edad.
2: Es la edad.

0: las cosas de pop culture que se asocian con chamaquitos y lo que sea.
1: Estoy hablando de Puerto Rico. Puerto Rico es súper conservador. Puerto Rico, Puerto Rico no está listo para esto de los roles. Eso Puerto Rico no le sirve.
0: Pero
1: eso
0: lo que te estoy diciendo, mira, deja que uno termine de hablar. Lo que te estoy diciendo es que el problema es que es conservador, no la edad. La edad, yo sé que el público es mayor, pero el público mayor de hoy en día no se comporta con el público mayor de hace 30 años.
2: El público mayor de hoy en día. Hay chamacos de 35 años que son bien conservadores.
0: Sí, exacto, pero el público en general, de los 40 y pico, 50 y pico, no son estos viejitos que están sentados en la casa leyendo un periódico. Ellos hacen cosas que antes hacían cosas de la gente de 20, de 30 años. Y tú lo ves en la
2: mayoría. En efecto, él hizo lo que quería hacer. La idea que él tenía, lo ejecutó. Él tomó temperatura, le gustó, no le gustó a la gente, le fue bien, no le fue bien.
1: La mayoría de la gente, para cerrar, es conservadora, porque tú ves a los políticos, a todos los políticos, los de Estados Unidos, los de Puerto Rico, todos cuando se están acercando a las elecciones, ¿qué hacen? Porque papá Dios, en el nombre de Dios, Puerto Rico bendiga Dios bendiga a Estados Unidos, Dios bendiga a Puerto Rico. O sea, siempre, y se van a una iglesia y todo, porque ahí está la masa, es la masa conservadora. Pero ese es el gran, por eso los conservadores
0: no tiene que ver por la edad, porque tú puedes tener 15 años y ser conservador.
1: La mayoría de Puerto Rico, por ejemplo, en el caso, vamos a poner
0: aquí para la comedia, estamos en los años 30 todavía.
1: Exacto.
0: Aquí sí.
1: A eso es lo que quiero decir.
0: Eso es lo que quiero decir. Aquí, con que alguien diga una mala palabra bien suavecita, todo el mundo hace un espectáculo brutal. Aquí
2: realmente se habla mal los estandos, la gente se lo vacila y todo. Pero hay una línea muy fina en las cosas dark. Entiende que hay gente que no la acepta todavía.
0: Exacto.
2: Como lo del síndrome Down, eso no es aceptado aquí.
1: No, jamás.
2: Entiende, hay cosas que no. Pero de que hablen malo, de que se vacilen unos a otros, se buleen, eso la gente, la cultura de aquí está, somos así, de chamaquitos.
1: Así es, bueno.
2: Pero ese lado tan dark, pues todavía no, lamentablemente.
1: Bueno, señores, oye, esto sí, ahora cambiando un poquito el tema, señores.
2: Bajo.
1: Oye, esto pasó en Nueva York. Miren esto. Miren el titular. Ponme el titular ahí nada más para leerlo en pantalla, para que ustedes vean lo que pasó en Nueva York. Una funeraria cremó por error el cuerpo equivocado y entregan otro cadáver. La persona dijo: no era mi papá.
0: Ya lo que horrible, mano.
2: No, ¿cómo es posible?
1: Cremaron por error el cuerpo equivocado y le entregan otro cadáver que no era su papá a esta persona. Esto fue en Nueva York. Pues usted dice que esto fue en un país de estos locos que no tienen, ¿verdad? Que no
2: tercermundista.
1: Es tercermundista. Pues uno lo cree, pero
0: en New York, mano.
1: Esto fue en Nueva York, señores.
2: Y entre que la persona que estaba esperando el cuerpo, de verdad, ese ser amado para darle cristiana sepultura, nunca lo recibieron porque se lo cremaron. Y si esa persona no creía en eso.
1: Ajá. Porque dice por aquí, tras...
2: Eso es demandable,
0: eso, full. No, eso es una demanda obligatoriamente.
1: Dice, tras ver al fallecido equivocado en el ataúd, una familia dominicana solicita una prueba genética. Esta familia dominicana en Nueva York denunció que una funeraria confundió el cuerpo de un pariente fenecido y supuestamente lo cremó por equivocación.
0: Ya, lo que bruto.
2: Qué error tan feo.
1: De acuerdo con la cadena NBC, la situación fue descubierta cuando comenzó el velorio de José Daniel Díaz Felipe, mejor conocido como Danielito, de 84 años, en la funeraria Ortiz en Washington Heights. Abrimos el ataúd y encontramos a otro hombre, dijo el hijo del fenecido, José Luis Díaz, a la cadena NBC. Asimismo denunció que en la funeraria estuvieron por varias horas tratando de convencerlos que era el padre de él. Por ser mi papá, señaló que su padre era calvo como él, y la persona dentro del ataúd tenía pelo y era mucho más alto que su padre. De inmediato comenzaron a exigir el paradero de su pariente. Posteriormente ellos dijeron que lo habrían cremado, pero no estaban seguros. O sea,
0: decían, diablo, al garete.
1: Ellos fueron vieron la caja. Espérate, eso no es mi papá. ¿Pero dónde está mi papá? Porque ese no es. Y aparentemente el papá lo cremaron, señoras y señores.
2: Ya, le dijeron, cenizas quedan.
1: Cenizas quedan, le dijeron. Ay, señores, de acuerdo con el reporte.
0: Ya, lo horrible.
2: Ahora lo tienen en una cajita en la sala.
1: En el 2022, la funeraria tenía antecedentes. Fue demandada por la ciudad después de que surgieran 50 denuncias de clientes quienes recibieron indemnizaciones al transar acuerdos de $600,000. Ya parece que La funeraria había metido las patas varias veces.
0: Diablo, wow. Nos jodimos, ahora hay que hacer un unboxing antes de
2: claro, el hierro. Un unboxing a ver si es tu ser amado.
0: Es un mystery
2: no.
0: box.
2: Wow, wow.
0: Y arriba, mira, me salió Spider-Man.
2: Van a estar como yo. Yo tengo un cementerio en casa, en la sala. De

0: ¿De perritos?
1: De cremados.
0: ¿Y todas las cajitas?
1: Todas, tengo todas las cajitas cremadas.
0: Mira para allá. No te vas a confundir con la pimienta.
1: No, no tengo la cocina.
0: Ah, pues lo bueno. Que Lari diga, oye, qué rico está este churrasco. Ah, yo le eché de ese seasoning.
1: No, por favor. No, pero voy a sembrar un árbol. Ajá. Y voy a poner todas las cenizas de todos mis animales. Que crezca el árbol.
0: Ah, eso está bonito. Sí. Tú sabes que yo siempre he pensado eso.
2: Para hacer un árbol de gato ahí.
1: ¿En serio? ¿Tú te imaginas que sale
2: la rama?
1: ¿Te acuerdas los árboles, las plantas estas que eran vivientes?
2: Ah,
1: las de Mario Bros.
2: Ah. Sí. Ese, el vino es fly trap, que se come la mosca y esas cosas. Sí.
0: Esa. ¿En qué mata te gustaría crecer? ¿En qué árbol? Por ejemplo, vamos a poner que tú te mueres, Burbu.
1: Y
0: te pongan en un flamboyán, o sea, siembren el flamboyán y usen tus cenizas para que ese flamboyán crezca.
1: Crezca, sí.
0: Eso está bien bonito. Bello. ¿Y tu vida? ¿Qué árbol escogerías?
2: Quieres dañar la tubería a todo el mundo.
1: Quiero meterle las raíces a medio humanidad.
0: Quieres romper las aceras.
2: Sí. Hacho, papi, un pino a Navidad con cerrocito.
0: Eso está bueno.
2: Está durísimo.
1: Ah, qué lindo.
2: Hacho, para que la gente tenga felicidad en la Navidad por mí.
1: Una ceiba. Con esa, wow, ahí vas a estar años luz.
0: A mí me gustaría uno. ¿Cuáles son los más que aguantan huracanes? Porque
1: el roble.
2: Las palmas también. La palma no está hecha para eso.
0: Sí, porque es un roble, porque si no, imagínate, después me siembran, crezco y el huracán me lleva. No puede ser.
1: una ceiba. Era tu destino, papi.
0: En una ceiba, dicen, en una ceiba.
1: Una ceiba es bello, de verdad. Una ceiba para esa longevidad. La ceiba es mejor. Es que a mí me gusta mucho el flamboyán.
0: El flamboyán, así que, ahí está, señores y señoras. Así que pusieron el cadáver.
2: Ya, lo que hay mal.
0: Complicada la situación.
2: Papi, qué demanda.
0: Sí,
2: lo que es una demanda obligatoria.
0: Terrible.
1: Va a tener que vender hasta los clavos a la cruz.
2: Hacho, bien brutal.
1: Eso está feo.
0: Qué terrible. Yo por lo menos transo y digo, ¿sabes qué? Ya lo cremaron y todo. Mano, dame un certificado para de por vida para toda mi familia.
1: Exacto, tengo el velorio ahí de todo el mundo.
0: El velorio de todo el mundo.
1: Sí, pero en la demanda a lo mejor ganas más.
0: Ah, bueno, también. Sí,
1: y además esa gente ellos deben tener seguros para eso, no es que le den gracias en la vida a ellos.
2: Exacto.
1: No es que el seguro paga.
2: Bueno, debería, pero o sea, si es responsable, quién sabe.
0: Qué locura. Bueno.
2: Algarete.
0: Oye, causando revuelo también el Bad Bunny y Bochinches en España.
1: ¿Qué bajó?
0: Y no es Bad Bunny, es el equipo de trabajo de Bad Bunny. Lo decimos nosotros. Escuchen este audio de 1:35 de un noticiero principal de España. Escuchen esto.
3: Esta es la nueva polémica que rodea a Bad Bunny y a sus conciertos en España. Invita a su famosa casita, a millonarios, rostros conocidos, actrices, futbolistas, pero también a algunas de sus fans después de un exigente y sesgado casting. Las eligen aparentemente por su apariencia física.
4: Ser la elegida es el sueño de muchas fans de Bad Bunny.
5: ¿Cómo conseguí entrar en la casita de Bad Bunny?
4: Actrices, cantantes y solo algunas fans pueden subir a bailar con el cantante. ¿Pero quién las elige?
6: No es normal que tenga ojeadores que van por pista ojeando a chicas, femeninos.
4: Los ojeadores pasean entre el público y escogen a las afortunadas. ¿Pero hay que cumplir con cierto canon de belleza?
7: ¿Las gordas tenemos opciones reales de entrar en la casita de Bad Bunny?
4: Un proceso de selección que transmite un mensaje claro a las jóvenes.
8: Estamos diciéndoles que tienen que seguir esos cánones para poder estar junto al artista preferido.
9: Siento que tienes que tener una onda así como más playera, un poco sexy.
4: Algunas fans ya lo denuncian.
7: No me voy a embutir en una falta de lentejuelas si el Jeremy va a pasar de largo nada más ver que peso más de 60 kilos.
4: Y los expertos advierten.
8: ¿Qué estamos transmitiendo a estas generaciones? Que deben de seguir un canon para poder ser aceptadas.
4: Un mensaje muy peligroso para las fans de Bad Bunny.
0: Uy, qué horrible. O sea, básicamente están acusando a Bad Bunny y al equipo de trabajo de Bad Bunny de que para tú ser aceptado en la sociedad o en ese grupo élite tienes que tener una apariencia física específica, porque según me cuenta las muchachas allí dicen que se metían parte del crew del equipo de Bad Bunny en el público. Uh-huh. Y si llenabas las especificaciones que estabas bien buena, ahí podías pasar.
2: Eso lo han hecho en todos los conciertos desde que estaba tocando Beethoven. En todos los conciertos.
0: O sea, que tú estás de acuerdo con eso.
2: No estoy de acuerdo, te estoy diciendo que pasa. No ha pasado nunca.
0: Ok, pero te pregunto.
2: Oye, fuera de Randy Nota Loca, casi todo el mundo hace eso mismo.
0: No, pero es que Romeo hacía lo mismo. Romeo subía las gorditas normales. ¿Cuál es el discrimen?
1: Y cuando suben las gorditas a Romeo y se las grajea y todo eso, las flacas se ofenden. Ajá. Tenemos que dejar de estar ofendiendo por cualquier estupidez, brother.
2: Y la zurda.
1: O sea,
2: estuvieron zurda y subieron derecha.
1: Ajá, tenemos que dejar de estar ofendiéndonos por cada estupidez.
2: Eso es una parte del show.
1: Y poniéndole un sello a Bad Bunny de que no le gustan las gorlas cuando Bad Bunny ni sabe.
2: Exacto.
1: Que ese es el grupo de él, de ese

lo otro que están criticando es que hay otro reportaje en otro noticiero de allá de España, es que aparentemente tú sabes que la casita es para proyectar la humildad de una casita puertorriqueña, pero que todo se viró al revés porque no está la gente humilde dentro de la casa, los que están son la élite, o sea, la gente élite, la gente

0: Pero es que siempre fue así, porque es que él siempre metía artistas ahí.
1: En todas tenía
0: que estar. Desde el primer día, él metía gente que no era ni de Puerto Rico. Exacto. Cuando estaba en la residencia aquí, metía grandes artistas, grandes deportistas, que si Mbappé, que si el otro, que si... ¿Sabes? Siempre ha sido así, yo no sé, la gente con sus ofensas porque no lograron entrar.
2: Pero eso es lo que dicen allá, ¿no? Ellos están molestos por eso, porque aparentemente está la élite, que no hay humildad en la casa, que suponen que la casa es para proyectar humildad.
0: ¿Y qué quieren? ¿Que vayan con un machete para la casa?
2: Exacto.
0: Y un taparrabo.
3: Una doña barriendo. Sí.
0: Con rolo y
3: rolo. El rolo así.
0: Estupidez, bro.
2: Tenemos una amiga de nosotros que este weekend va para allá. Yo voy a preguntarle si ella la van a dejar entrar o no la van a dejar entrar. Y la vamos a entrevistar aquí cuando llegue. Además, la tenemos en línea ya, ¿verdad? Buen día.
4: Pintado. ¿Qué es lo que pasa aquí? ¿Cuál es el silencio en este grupo? ¿Ah? ¿Cuál es el silencio? ¿Ah?
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3: 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Se reporta carril bloqueado debido a un vehículo averiado en la 192 en dirección este a la altura de la 545 Avalon Road. ¿Quieres ahorrar hasta la mitad de tu seguro de auto? 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
1: Dios, buenos días, buenos días, buenos días, buenos días, buenos días, buenos días, buenos días, buenos días, buenos días, buenos días, buenos días, buenos días. Muy buenos días. Feliz martes 2 de junio. Primera semanita de junio. Hello June. Muy buenos días a toda mi gente de Nueva York, New Jersey, Connecticut, Pensilvania, a través de la Mega. Buenos días, mi gente de Puerto Rico, la Isla del Encanto, también a través de la Mega. Buenos días, mi gente de Miami, Orlando, Tampa y Los Cayos, de Florida Keys, a través del nuevo, nuevo, nuevo Sol con Z. Buenos días a toda mi gente del DMV, DC, Maryland, Virginia, en la nueva Latino FM y toda mi gente en la aplicación La Música App. ¿Estamos ready? Vamos a darle buena música, buen ambiente, buenas vibras al pueblo y regalitos. Tenemos boletos para todos nuestros conciertos. Comunícate conmigo, 1-800-315-9790 en mi página de Instagram, Alex Sensation. Actívate en los comentarios. Si estás de cumpleaños, si estás de aniversario, quieres saludar a tus compañeros de trabajo, etcétera, ponme todos los saluditos en los comentarios y dime para cuál concierto te puedo invitar. Alrighty. Mi hermanito Luismi, dímelo Luismi, mi hermanito DJ Smalls, welcome back DJ Smalls. ¿Quién más está por ahí? ¿Quién más? Yundari, dímelo Yundari. Caroline también está por ahí, dímelo Caroline. ¿Quién más está por ahí? Mi hermanito Felipe también.

right. Aquí estamos en vivo, primera semanita de junio. 2 de junio. Si estás de cumpleaños, hoy feliz cumpleaños. Ponme todos los saluditos. En el último post que subí a mi página de IG, ahí subí el recap del concierto del Miami Bash. Ahí en los comentarios.

0: bien. It's Tuesday. It's the summertime. It's Florida. Summer here all year round. So I'm excited.
1: Verano, summertime, summer 26. ¿Cómo te llamas, mami? ¿Tu nombre?
0: Mita de Wesley Chapel.
1: Mita, mi gente de Wesley Chapel, gracias por la sintonía en este Taco Tuesday. ¿A quién quieres saludar, Mita?
0: Mi esposo Luis, mi nena Natalia, mi hijo Janciel, está de vacaciones ya, so golfing with daddy today while I work.
1: A gozar con los babies todo el verano. A disfrutar de la familia. A disfrutar de la familia, Vita. Gracias por la sintonía. Quédate en línea, mi gente de Wesley Chapel. Gracias por estar conmigo en este martes. Mucha gente que me escucha allá en Wesley Chapel. Thank you. Ponme una más, una más, una más, una más. Good morning por la mañana.
2: Hola.
1: Buenos días.
2: Hola, mi amor. Un gusto.
1: Hola, baby.
2: Saludarte como siempre. Hola, mi vida hermosa.
1: Hola, bebé.
2: Las mañanas.
1: ¿Cómo
2: me
1: te llamas?
2: Pones al mil. Ya huele a fin de semana y apenas es martes.
1: Ya huele a weekend, mami. ¿Cómo te llamas?
2: Norma, Norma. Tú eres la admiradora.
1: ¡Norma! ¡Claro que sí! Mi Norma. ¿Cómo está todo el mundo?
2: Aniversario.
1: Ya casi, mami. Ya casi, mi Norma. ¿Cómo está todo el mundo? Háblame
2: de ti. Aniversario tuyo y mío. Yo
1: de
2: tener tanto tiempo escuchándote.
1: Ah, sí. ¿Cuántos años vamos a celebrar?
2: Vamos a ir planeando. ¿Qué vamos a hacer?
1: ¿Cuántos años celebramos, mami?
2: 20.
1: 20 años. De verdad, Norma.
2: Desde que nos daban una hora de mega mezcla, ¿tú recuerdas? Ay,
1: sí, claro, mi Norma, claro que sí, mi amor.
2: Para que tú veas que sé de lo que hablo.
1: Norma, ¿qué quieres de nuestro 20 aniversario?
2: La número uno, la fan número uno, y nadie me quita el lugar.
1: Norma, ¿qué quieres de aniversario, mami?
2: Ay, quiero muchas cosas, pero me voy a conformar con una.
1: ¿Cuál?
2: Que me partas el bizcocho.
1: ¡Norma!
2: Solo quiero eso de regalo, más nada.
1: ¿Y cuándo? ¡Ay, ay, ay, Norma! ¡Ay, ay, ay, Norma!
2: Por favor, un deseo, me lo tienes que cumplir.
1: Me pusiste rojo, Norma, me pusiste rojo. Man, I'm blushing, mano. ¡Qué
2: yo
1: cosa!
2: ¡Yo estoy igual!
1: ¡Ay, Norma! ¡Qué duro! ¡Qué
2: estoy llorando!
1: ¡Qué difícil me la puso, Norma! ¡Qué difícil! Norma, I love you, baby. I love you. Te amo, mami. Qué belleza, quédate en línea. No te me vayas, me dice para cuál concierto te puedo invitar. Man, Norma just got me crazy red. Estoy rojito. No. Ay, Diosito, Norma. Ay, ay, ay, ay, ay. Yo estoy aquí hasta. Estoy tarta. Me dejó bobo, Norma. No me lo esperaba, mano. Ay, Norma. Es más, esta canción te la voy a dedicar a ti, Norma. Esto va para ti. You ready, baby? Para ti, Norma.
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0: estoy on fire. Rompió la tarima, Arcángel. Alright, preparándote la hora del lunch. Vaya calentando el almuercito, los que van a almorzar conmigo, buen provecho, buen apetito, me guarda el sobradito, y los que van a hacer ejercicio, vamos a quemar calorías, prepárate, ya regreso, mete mano mi hermanito Felipe, Luis, mi Yundari, Caroline, Ronald, Small, Stevie, Lex Cali, dale pa' abajo.
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Feliz martes, Taco Tuesday, Tequila Tuesday, Transformation Tuesday, Tipsy Tuesday, mi favorita, Tanga Tuesday, martes 2 de junio, primera semanita de junio, si estás de cumpleaños hoy, happy birthday, aniversario también, felicidades, broadcasting live a través de la Mega en Nueva York, la Mega en Puerto Rico, la Mega en Los Ángeles, el Nuevo Sol con Z, en Miami, Orlando, Tampa, en the Florida Keys, Los Cayos, DC, Maryland, Virginia, en la Nueva Latino FM. Y en la música app me tienes gratis en el mundo entero. ¿Para cuál concierto te puedo invitar? ¿Cuál es tu canción?

Mira, tú sabes que yo bailo mientras mezclo también. No solo soy DJ, soy mixólogo behind the bar, soy MC, maestro de ceremonias. Canto un chin, ahí me defiendo un poquito. ¿Qué va? Sí, le meto también a eso. También soy bailarín ex

0: All right, preparándote la próxima hora. ¿Qué más quieres escuchar en este Taco Tuesday? Primera semanita de junio. Mete mano Sandra Peña en el LA. Love you, baby. Mete mano Felipe Luis, mi Jundari, Carolyn, Ronald, Small, Stevie, Lex Cali. Dale para abajo.
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1: WMG Guayama San Juan, WEGM San Germán Mayagüez, WXDJ Fuller de WSKQ New York, WSU and Holiday, WBYO Mainland, WMFM Key West. Martes 2 de junio. Primera semanita de junio, estamos gozando, disfrutando con el pueblo. Gracias por la sintonía, toda mi gente de Nueva York, New Jersey, Connecticut, el área triestatal a través de la Mega, Pensilvania también. Toda mi gente de la Isla del Encanto, Puerto Rico también a través de la Mega. Toda mi gente de Miami, Orlando, Tampa y Los Cayos también a través del Nuevo Sol con Z. DMV, DC, Maryland, Virginia, la Nueva Latino FM y toda la gente que está conmigo en la aplicación, la música app. Saludito, Alex, para mi esposo Félix, está de cumpleaños. Happy birthday, Félix. Happy birthday, Félix, de parte de Mari, Mari, Mari. Feliz cumpleaños. ¿Quién más? Alex, salúdame a los chicos de Colbert, Long Island, Tito, Kevin, Pablo, de parte de María Estela. Gracias, mi amor. Bailando, bailando. Alex, contigo en la oficina, Law Office en Islip, Long Island, New York. Susi, hola Susi. Alex, te escuchamos todos los días desde el taller Hybrid Auto. Hybrid Auto Body en Ellenville, New York. Muchísimas gracias de parte de Benedicto. Alex, feliz cumpleaños a mi esposa Alejandra Dutra de parte de Huguito, mi hermano Hugo. Alex, desde Oaxaca, México. Saludito para Azucena y todos mis hijos de parte de Antonio. ¡México! ¡Qué buena onda! Mira, el sábado voy a hacerles el live en PR. Voy a hacerles el live ahí en la terraza de La Perla, la terraza de Tato ahí en Puerto Rico. Llego, voy a tratar de llegar el jueves, tú sabes, para instalarme y toda esa vaina y transmitir el programa. Y el sábado hacerles un live histórico. Confirmado para el live el sábado. Oye, una locura. Confirmado para el live el sábado. Llega el Pavarotti de la salsa. Tito Nieto.

0: Salsita de la buena, de la buena. Repartiendo musiquita para que mueva la colita en este martes. Martes 2 de junio, comenzando el sexto mes del año ya. Shout out to all those June babies. Feliz cumpleaños. Deja ver por aquí, Sensation. Gozando contigo. Celebrando para... Feliz cumpleaños para Juan Carlos de parte de la wifey Shirley. Happy birthday, Juanca. Juan Carlos. Alex, saludito para los muchachos de ALP Signs. Estamos en la West 83, en la calle 83 West. Cliff, Mateo, Sam, Eddie, Manuel, Mike, Elvis, Ilian, de parte de mi hermanito Sam Sánchez. Alex, mi esposa Bernice, me tiene bailando en el carro. Mi hermanito DJ Los, DJ Los, LOS, LOS, DJ Los. And his wife Bernice. Gracias, mi hermanito Carlos. Alex, saludito para Danny Vibes Hats en New York. Aquí haciendo gorritas. Danny Vibes Hats. Alex Chiquitín desde Playa Santa en Guánica. ¿Dónde queda esa playa? Guánica. Chiquitín, yo te conocí la vez en Parguera, ¿verdad? Yes, tú fuiste a la Parguera, live de la Parguera, ¿verdad? Wilson Santiago desde Añasco. Gracias, Wilson. Bueno, ya saben, el sábado les voy a hacer el live. Voy para PR. Voy a llevarte para PR este fin de semana a cogerlo con Take It Easy, pero lo voy a coger. Voy a ir. Quiero playa. Quiero comer. Quiero relajarme un poquito, tú sabes. Escuchar el mar. El mar. Sol, playa. Eso. Entonces, llego el jueves. Me instalo ahí en la casita. El viernes voy a transmitir el programa en vivo desde allá. Y el sábado el live. Voy a hacer un live bien especial. Así que aprovecha y vamos a anunciar algo también muy importante. El sábado voy a anunciar algo muy especial para mi gente allá en PR. Viene mi hermano Tito Nieves. La leyenda de la salsa, mi hermano. Salsa Royalty. Viene el sábado para la terraza de Tato allá en La Perla, mano. Tito Nieves. No. Uy. Yo creo que también viene. Bueno, todavía no lo puedo anunciar. Déjame confirmarlo primero. Déjame confirmarlo. Pero voy a invitar un par de amigos míos y vamos a gozar. Ay, buddy. Peewee, trae el sonido, papi. All right, vamos a hablar con el pueblo. Hello, buenas tardes. ¿Con quién hablo? Buena, buena, buena, buena. ¿Tu nombre? Hello.
1: Buena, buena, buena, Ale. Estamos hablando con el mejor, el número uno, Alex el Sergio.
0: Uno de los buenos, uno de los buenos, uno de los buenos.
1: No, mi hermano, tú eres el mejor. Aquí te habla Carlos, mi amigo
2: Luis.
1: Aquí Carlos. Estamos en Queens, Jamaica.
0: Jamaica, Queens, Carlos y Luis. ¡Bum, bum, bum, bum!
1: ¿Qué están haciendo? ¡Epa, epa, epa!
0: Oye, ¿qué saludos hace, muchachos?
1: Saludos a todos los people aquí, bro. Saludos a mi esposa que te estaba esperando para hablar contigo, pero lo tuve que dejar para que te ponen el tren para el trabajo, papá.
0: Ah, ¿cómo se llama ella?
1: Maite.
0: Maite.
1: La vez pasada tú hablaste con ella, que tú le dijiste, oye, mañana es miércoles, Maite, le dijías tú. ¿Te recuerdas?
0: Sí. Un saludo para la wifi. ¿A quién más quieres saludar, papito?
1: Bueno, a toda la familia, a mi hijo que está en Guatemala, que está en sintonía por la app allá, también.
0: Okay. ¿Cómo
1: y para
0: se
1: la
0: llama?
1: Gente de Ecuador, para la gente de Ecuador.
0: Ecuador y Guatemala, ¿cómo se llama tu baby?
1: Mi hijo se llama Carlos Raúl. Bueno, yo soy de Nicaragua, pero viví mucho tiempo en Guatemala. Sí.
0: Oh, so tenemos
1: viví 20 años y mi hijo nació allá.
0: Es que está todo pegadito, ¿verdad? Está ahí cerquitita todo.
1: Sí, estamos cerquita, estamos digamos como a 45 minutos en avión y en...

0: tenemos
1: Nicaragua. 20 años y mi hijo nació allá.
0: Es que está todo pegadito, ¿verdad? Está ahí cerquitita todo.
1: Sí, estamos cerquita, estamos digamos como a 45 minutos en avión y por tierra 10 horas.
0: Ah, sí, no, no. Vecino, sí. Vecino, gracias por la sintonía, un abrazo. Gracias a todos.
1: Gracias ustedes a ti, dale, mira, estamos felices por estar hablando contigo. Un saludo a ti, a todos los que están ahí colaborando.
0: Gracias, mi rey.
1: Eres el número uno y saludo a tu wife también, que cuida la moto y muchas bendiciones para ustedes.
0: Qué lindos, gracias a los dos, hermano. Un abrazo para ambos, quédense en línea, no te me vayas. Me dice para cuál evento los puedo invitar. Gracias por ese cariño, mi gente, gracias. I love you, baby, I love you. Ponme una más, one more. Hello, buenas tardes, good afternoon.
2: Hi. Ale, Ale, saludo.
0: Saludo, mi amor, ¿cómo te llamas, tu nombre?
2: Titi, Rechando.
0: Titi. Did you say
2: Ale,
0: Titi?
2: Quiero mandar un birthday shout out.
0: Espera, escúchame por aquí por el teléfono, mami, escúchame por el teléfono.
2: Sí, te estoy escuchando por teléfono.
0: Ok, quítale el speaker para que me escuche bien.
2: No speaker, es my phone, necesito un new phone.

0: muchas novias.
1: Sí, sí.
0: A muchas novias.
1: Hoy tengo a una, mañana a otra. Ey, pero no hay poda. Sí, sí, me pregunto si tengo muchas novias. Sí, sí.
2: Muchas novias. Hoy
0: tengo a una, mañana a otra. Me la voy a llevar a todas.
1: Pon VIP. VIP. Ey, sí, sí.
2: Ale, yo me consigo un VIP.
1: Claro, ¿para dónde tú quieres ir? ¿Para Puerto Rico? Vámonos este fin de semana, vámonos.
2: Ale, llévame al Sensation Fest.
1: Sensation Fest. ¿De dónde me llamas, Sisi?
2: De Miami, pero aquí de Kendall, pero quiero ir al Sensation Fest.
1: ¿Tú te perdiste el Miami Bash?
2: Sí, me lo perdí, por eso quiero ir.
1: Ay, Sisi, mano, tú no sabes lo que te perdiste, mami, tú no sabes.
2: Yo sé lo que me perdí, Ale, yo sé.
1: Qué conciertazo, mami. Qué ¿Qué clase de show? Ah, qué rico la pasamos. Bueno, Sisi, vamos a hacer otro para ti. ¿A quién quieres saludar, mi Sisi? Dale.
2: A Beatriz. Happy birthday, Beatriz. Estoy viendo a Alex Sensation.
1: Gracias, mi Sisi. La gente de Kendall, quédate en línea. No te me vayas. Coming up, Sensation Fest. Es el próximo, si Dios quiere. All right, preparándote la próxima mega mezcla. ¿Qué más quiere escuchar en este Taco Tuesday? Sigue marcando toll free. Me puedes llamar de cualquier parte de los Estados Unidos. 1-800-315-9790. Dime cuál es tu canción favorita de las nuevas, de las clásicas, cualquier género. Y para cuál concierto te puedo invitar. Ya regreso. Mete mano, mi hermanito. Felipe, Luismi, Yundari, Caroline, Ronald, Small, Stevie, Lex Cali. Dale pa' abajo.
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0: 26. Desde México, Alex en sintonía, Pedro Román y Yulisa en sintonía desde México. Mi gente de México, qué buena onda. Saludito para Astrid Barahona, de parte de su media naranja, Austin, que está de cumpleaños. Happy birthday, Astrid Barahona. All right. Preparándote la próxima mega mezcla. ¿Qué más quieres escuchar? Merenguito, reggaetón, dembow, lo que tú quieras. Te lo mezclo en vivo. ¿Y para cuál concierto quieres ir? Ya regreso. Mete mano mi hermano Felipe, Luismi, Jundari, Caroline, Ronald, Small, Stevie, Lex Cali. Suéltala.
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0: ¿Quién es que está cogiendo cerveza a neverita? ¿Tú, anda con nosotros? Ah, ok, dale.
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1: Ok, I'm reloaded. WMEG, Guayama, San Juan, WEGM, San Germán, Mayagüez, WXCJ, Fort Lauderdale, WSKQ, New York, WSUN, Holiday, WPY, Mayland, WMFM, Key West. Martes 2 de junio, primera semana de junio. Gracias por estar conmigo, toda mi gente de Nueva York, New Jersey, Connecticut, Pensilvania, a través de la Mega. Mi gente en la Isla del Encanto, Puerto Rico, también a través de la Mega. Toda mi gente de Miami, Orlando, Tampa y Los Cayos a través del nuevo Sol con Z. Toda mi gente en el DMV, DC, Maryland, Virginia, en la nueva Latino FM. Y toda la

0: ¿cómo te llamas, baby? ¿Tu nombre?
1: Hernán. Gabriela Jaime, mi amor.
0: Gabriela, bienvenida, Gabriela. ¿De dónde me llamas, Gaby?
1: Hola, hola, Alex. Buenas tardes, un saludo. Te llamo desde Miami.

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1: No, cuando tú quieras, estoy ahí contigo acompañándote, estoy en Miami. 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Yo te ayudo.
0: Yo necesito... Estoy buscando, mira, estoy buscando un hype person, una persona que agarre uno de los micrófonos y me ayude a hacer coro y a hacer hype.

0: que se goza. Mira, muchas personas me han escrito del concierto agradeciéndome a mí. No, no, no, gracias a ustedes. Gracias a toda la gente que se dio cita, porque sin ustedes no es posible. Así que muchas gracias a toda la gente por apoyar los eventos. Muchísimas gracias a todos los artistas que estuvieron ahí, que rompieron la tarima, cada uno. Show increíble. Todos increíbles. Lindos. Me encanta esa vaina, me encanta verlos juntos, me encanta verlos celebrando, cantando y pasando un momento lindo juntitos. Eso vale mucho. Eso no tiene precio. Eso no tiene precio. Toro Grill en la casa, mi gente de Toro Grill. Ahí en el food truck, Toro Grill, de lo mío. Daniel Sada también, Daniel allá en Los Ángeles. Domingo Guzmán, Alex. Un merenguito de ñapa. ¿Cómo lo quieres? ¿Romántico o mambo acelerado? Ya regreso. Mete para mi hermanito Felipe, Luismi, Yundari, Caroline, Ronald, Small, Stevie, Lex Cali. ¡Dale para abajo!
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1: Mira, aniversario para la wifey Jackie, de parte de mi hermanito William. Jackie y William celebrando 35 años de aniversario. ¡Wow! ¡Qué rico, William! ¡Jackie! William, bótate hoy. Hoy se guaya, papi. Representa.

0: Mañana seguimos el party. Mañana te espero a las 11 de la mañana. Abro el kiosco tempranito.
1: Hola, mi gente, te habla Omega el Fuerte, el que sigue adelante, el que acabó con todo. Sigue compartiendo con Alex Sensation, el fuerte de la Mega, el Mega Yol.
2: ¡El Fuerte! ¡Ove! ¡Qué belleza!
0: Bueno, mañana seguimos. Mañana te espero aquí a las 11 de la mañana. En vivo a través de la Mega en Nueva York. Mi gente de Nueva York, mi gente de New Jersey, Connecticut, del área triestatal, mi gente de Pensilvania también. Toda mi gente en la Isla del Encanto, mi gente de PR, también a través de la Mega. Toda mi gente en Los Ángeles, el West Coast también. A través de la Mega, porque la Mega se pega, la Mega se pega, la Mega se pega, la Mega se pega, la Mega se pega, la Mega se pega, la Mega se pega. También mi gente de Miami, Orlando, Tampa y Los Cayos, the Florida Keys, a través del Nuevo Sol con Z. Y mi gente en el DMV, Washington DC, Maryland, Virginia, en la nueva Latino FM. Y toda mi gente en la aplicación La Música App. Que tengan una linda tarde. Gracias por la sintonía. Nos vemos mañana, si Dios quiere. Dios los bendiga. Mete mano Felipe, Luismi, Yundari, Caroline, Ronald, Small, Stevie, Lex Cali, Zumba.
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95, el líder en variedad y diversión en Orlando, en tu martes en la tarde. Gracias por la sintonía. Yo soy Nino Davis. Oficialmente estamos arrancando el party de la tarde. Y como siempre, un show espectacular que tengo preparadito para ti en el día de hoy, con boletos para Orlando Science Center. Y como siempre, a las 5 de la tarde nos conectamos a través de TikTok y boletos para el concierto de Arcángel, ¿ok? Muy pendiente, porque a eso a las 3:41 soltamos los primeros dos para que te vayas a Orlando Science Center.

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1: El nuevo Sol 95, líder en variedad y diversión en Orlando. Este quien te acompaña, Nino Davis. Muchísimas gracias por la sintonía. Bueno, y como te dije, hoy 3:40 de la

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1: Así me invito a sintonizar desde las 5 de la mañana para ganar. Además, venimos con la cantante, señoras y señores, que aparentemente se siente bien identificada con lo que le pasó a Michael Jackson. Aparentemente ya lo obligaba a cantar. Tenemos toda la información a las 7:30 de la mañana en el despelote desde las 5 de la mañana aquí en Orlando por el nuevo Sol 95.
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Tú escuchas el party en la tarde, el lunes a viernes, desde las 3. Este quien te acompaña, Nino Davis. Muchísimas gracias por la sintonía. Bueno, y lo próximo ahora sí, llega la tripleta noticiosa. Oye, si eres del área de College Park o estás cerca en el área de Orlando, bien pendiente porque traigo una noticia súper importante también. El condado de Orange, escúchate esto, acaba de hacer un acuerdo con la gente del ICE, que es bastante bueno para todas las personas. Todo eso y mucho más en 4 minutos.

0: 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Tú escuchas el Party de la Tarde. Este quien te acompaña, Nino Davis. Gracias por la sintonía. Bueno, llegó el momento de las noticias locales. Esto es La Tripleta Noticiosa y arrancamos rápidamente con esto. Si eres del área de Sanford, entérate que el Aeropuerto Internacional de Sanford está en expansión y le van a meter mano a su pista principal con una renovación que cuesta 23 millones de dólares y forma parte de esta expansión que es bastante más grande, que supera los 300 millones, donde van a tener nuevos estacionamientos, hangares y nuevas inversiones y los terminales mejorados para que entren más aerolíneas. O sea que este ya no sería el aeropuerto pequeño de Sanford, ¿ok? Estamos esperando vuelos bastante internacionales como destino de Sudamérica, así que ojalá y eso le den bastante rápido, porque falta que hacen estas aerolíneas aparte a las del MCO. También, escúchate esto, hay una posible colonia de coyotes activos en el área de College Park en Orlando. Así como lo escuchaste, una residente estuvo alertando a sus vecinos después de que uno de estos animales presuntamente atacara a su gatito doméstico. También se han reportado ataques a perritos más pequeños. Cuando las personas los sacan a pasear, estos coyotes callejeros andan atacando a esos perritos. Así que mucha, pero que mucha precaución si sabes o si sales en el área. También, escúchate esto, Orange County acaba de cambiar su acuerdo con el ICE. Así como lo estás escuchando, la cárcel del condado seguirá recibiendo detenidos de inmigración porque la ley de Florida así lo exige. Pero ahora el ICE solamente tendrá menos de 72 horas. O sea, 48 para decidir qué van a hacer con esa persona si no lo tienen que soltar. Porque según la gente de Orange County, cuesta demasiado dinero tener a esta persona ahí si no tiene ninguna acusación. Así que eso es muy buenas noticias para, ya tú sabes que andan por ahí arrestando personas que no deben. Y yo creo que esta es la noticia más importante para el día de hoy. Todos los propietarios de casas aquí en el estado de la Florida, la idea de reducir o hasta eliminar gran parte de los impuestos a la propiedad dio un paso gigante, y es que los legisladores aprobaron enviar esta propuesta a la boleta electoral en noviembre. Ojo, no es ley todavía. Pero la decisión ahora queda básicamente a manos de los votantes que tendrán que aprobarla con un 60% de los votos. Esto, si llegase a aprobarse, entraría en vigor para el próximo año. O sea que estarían eliminando básicamente los impuestos a la propiedad. Y como te digo, el promedio está entre 200 hasta 400 dólares, lo que bajaría el pago del mortgage de las personas. Así que eso es bastante, bastante importante, porque tú sabes que en estos días un ahorrito de 400 al mes, oye, son buenos, buenos, buenos. ¿Te enteraste? En el Party de la Tarde, más arriba. 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Estamos en verano, suelta a esos muchachos que tienen en la casa aburridos y gánate esto. 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
0: Desde el centro del tráfico de Estrella Insurance. Y hasta ahora tenemos reporte de accidente bastante, pero bastante serio en la I-4 si te mueves hacia el este, junto antes de la salida 72, ya casi llegando a la salida del International Drive. Tienen los dos carriles de la izquierda cerrados. 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

el nuevo Sol 95, el líder en variedad y diversión en Orlando. Este que te acompaña, Nino David, gracias por la sintonía. Bueno, quiero felicitar a Oliver Negrón, que me tumbó los dos boletos para el Orlando Science Center. Como Oliver, tú también puedes ganar 4 y 10. Vengo con una nueva palabra clave para que me la envíes al 43902, también la hora del chismorreo. Y a las 5, vengo con boletos para Arcángel en el concierto.

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2: Te lo dice el conejo malo Bad Bunny. 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

0: nuevo Sol 95, el líder en variedad y diversión en Orlando. Tú escuchas el party de la tarde. Este quien te acompaña, Nino Davis. Muchísimas gracias por la sintonía. Bueno, estamos en medio de la hora del chismorreo, donde claro, te enteras de todo lo que está pasando en el mundo de los famosos. Y hoy hay muchísimo pasando, como esta famosísima cantante que básicamente está empeñada en seguirle los pasos al conejo malo Bad Bunny y va a hacer acto de presencia en esta película infantil. ¿Quién es ella? Bueno, te doy todos los detalles a las 4:22. También controversia, sigue en controversia, mejor digo, este chamaco Jay Wheeler en su concierto en Puerto Rico. ¿Qué pasó? Bueno, te comento todo eso a las 4:29. Y famosísimo actor de Hollywood, le llaman el abogado del diablo, anda defendiendo a un director que fue acusado de fraude en Hollywood. Y este tipo dice, mira, vamos a perdonarlo, creemos en el perdón, libérelo. ¿Quién es este? 4:39, te doy todos los detalles. Y también tengo boletos para que te vayas a el Orlando Science Center, y esos se van ahora. Esto es bien sencillo. La palabra clave me la envías a través del 43902 y te ganas dos boletos para el Orlando Science Center. Como te dije, la palabra Kissimmee, me la envías ahora mismo, 43902. Te conviertes en oyente VIP y por supuesto aquí siempre se gana fácil.
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0: Desde el centro del tráfico de Estrella Insurance, y a esta hora tenemos reporte de accidente en la Pleasant Hill Road a la altura de la Reef Road. 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

0: el nuevo Sol 95, líder en variedad de diversión en Orlando. Tú escuchas el party de la tarde. Este quien te acompaña, Nino Davis, en medio de la hora del chismorreo. Bueno, ¿y por qué esta mujer no soporta que Bad Bunny siga estando en todas las listas número uno y que todo el mundo esté hablando de él? Ella ahora también va a aparecer en la nueva película de Toy Story 5. Tú sabes que Bad Bunny va a ser el personaje de la pizza. Pues bueno, ahora Taylor Swift se acaba de confirmar que se une a esta nueva película como parte del soundtrack. Ella escribió una de las canciones y también va a ser parte de las canciones con la vaquerita Jessie. ¡Ay! No le quita el pie a Bad Bunny.
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Tú escuchas el Barrio de la Tarde. Este quien te acompaña, Nino Davis. Muchísimas gracias por la sintonía. Esto es la hora del chismorreo. Bueno, y algo que se está convirtiendo ya en tradición para este tipo. Jay Wheeler tuvo que salir a pedir disculpas luego de su concierto anoche en Puerto Rico, Mundo Rueditas Live, ya que las personas esperaban básicamente una velada musical y se encontraron con un evento tipo podcast, stand-up comedy, cocina en vivo y un poquito de música al final. Casi 6 horas el evento, donde se hicieron chistes de doble sentido y casi no cantó las canciones que la gente esperaba. Así que bueno, el tipo tratando de innovar, pero no se le dio.

0: tardecito. 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

0: toca el nuevo Sol 95, el líder en variedad, diversión en Orlando. Este que te acompaña, Nino Davis. Muchísimas gracias por la sintonía. Bueno, tú escuchas el party de la tarde. Seguimos en medio de la hora del chismorreo y entérate que el famosísimo actor Keanu Reeves, así el mismísimo John Wick, salió al rescate de un amigo en Hollywood. Y escúchate esto, le está pidiendo un juez que tenga compasión con el director Carl Range, declarado culpable de gastar 11 millones de dólares que Netflix le dio para hacer una serie que nunca terminó y se gastó el dinero básicamente en carros de lujo, criptomonedas y hasta colchones carísimos. El Keanu fue a la corte a declarar de que era un artista brillante y merece misericordia. Ahora, la pregunta que yo me hago, ¿eso es amistad verdadera o una defensa imposible? ¿Tú tienes amigos así que vayan a la corte a dar su pellejo por ti? Está complicado eso, pero bueno, Keanu es uno de ellos. La pregunta es, ¿el juez le hará caso? ¿Sí o no? Lo veremos. 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Envíame la palabra Kissimmee a través del 43902. 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

Nuevo Sol 95, el líder en variedad y diversión en Orlando. Este quien te acompaña, Nino Davis. Muchísimas gracias por la sintonía. Felicitando a Wetzel Rodríguez, que me tomó dos boletos para el Orlando Science Center. Como Wetzel, tú también puedes ganar. 5 y 10 de la tarde ya el internacional DJ Leoni va a estar en la mezcla. Y tengo dos boletos para el concierto de Arcángel, La Maravilla, en Orlando. Así que ya lo sabes, la única forma de ganar fácil es dejando tu radio aquí.

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Sol 95, el líder en variedad y diversión en Orlando. Este quien te acompaña, Nino Davis. Gracias por la sintonía. Bueno, y si estás en la calle, tengo al Panda Parcero ahora mismo en el 8040 de la East Colonial Drive. Eso es básicamente muy cerquita entre la Chica Sotrell y la Colonial Drive. Pasa por allí. Si ves la carpa y le dices, Panda, tengo una palabra clave para ti. Nino. Esa es, pasa por allí y verás que te regala algo, ¿ok? Así que ya lo sabes, pasa rápido porque se acaban a las millas. 8040 East Colonial Drive.

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0: 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Bueno, y en esta hora tengo dos boletos para que te vayas al concierto de Arcángel La Maravilla. Bien sencillo, palabra clave y se va al 43902, al 43902 a las 5:41. Así que dale, estás a tiempo. En breve prendo el TikTok para darte la palabrita clave antes que al aire.
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0: 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Si te mueves hacia el sur, muy cerquita de la salida 24. 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
1: El líder en variedad y diversión en Orlando, el internacional DJ León y en la mezcla. Este quien te acompaña, Nino Davis. Bueno, y entérate que el número de fumadores en Estados Unidos cayó drásticamente en los mínimos históricos. Se dice que una de cada 10 personas es un fumador activo de cigarrillos, al menos en los Estados Unidos, lo que es una encuesta buenísima. Menos cáncer, ¿ah? ¿Eh?

Ayer en variedades de diversión en Orlando, mezclando en vivo el internacional DJ León y este quien te acompaña, Nino Davis. Muchísimas gracias por la sintonía. Bueno, y lo próximo, en menos de 5 minutos, te doy la palabra clave para que me la envíes al 43902 y te ganes 2 boletos para el concierto de Arcángel este próximo 9 de octubre en el Kia Center, la octava maravilla World Tour, que los boletos siguen a la venta en Ticketmaster.com. Leo, sube, ¿cómo dice? ¿Dónde?

0: variedad y diversión en Orlando, mezclando en vivo el internacional DJ Leoni, este quien te acompaña, Nino Davis. Gracias por la sintonía. Tú escuchas el party de la tarde, lunes a viernes, desde las 3. Bueno, y esto es bien sencillo. Si te quieres ir al concierto de Arcángel, la octava maravilla World Tour, este próximo 9 de octubre en el Kia Center, que los boletos ya están a la venta en Ticketmaster.com. 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
0: 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Y a esta hora tenemos el reporte de accidente

0: en el área de Orlando, específicamente en la I-4 si te mueves hacia el este, muy cerquita de la salida 70 que te lleva a la Darrell Carter Parkway. 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
0: Ahí está, lo dijo el mismísimo Rafael Matos.

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0: 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Este es quien te acompaña,
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nuevo Sol 95, el líder en variedad y diversión en Orlando. Este que me acompaña, Nino Davis. Muchísimas gracias por la sintonía. Felicitando a Luis Rodríguez del área de Orlando, que me tumbó los boletos para el concierto de Arcángel. Como él, tú también puedes ganar mañana miércoles en el Despelote, 7:20 de la mañana, con Rocky Burbu y

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El nuevo Sol 95, el líder en variedad y diversión en Orlando. Tú escuchas el party de la tarde. Este quien te acompaña, Nino Davis. Muchísimas gracias por la sintonía. Bueno, y bien pendiente porque a eso de las 6:32 traigo una entrevista de un amigo que viene para un festival de comedia aquí en Orlando que arranca mañana y voy a estar regalando dos boletos. ¿Te gusta la comedia venezolana, puertorriqueña, colombiana, peruana y hasta de Argentina? Hay un festival espectacular y tú puedes ganar fácil, ¿ok? 6:31, gana boletos.

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2: 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En el área de Kissimmee tenemos reporte de accidente en la 192 a la altura de la Inspiration Drive. 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

0: el nuevo Sol 95, el líder en variedad y diversión en Orlando. Este quien te acompaña, Nino Davis. Muchísimas gracias por la sintonía. Bueno, y te lo prometí que hoy iba a tener una entrevista muy especial, no porque tan solo un colega, sino porque uno de mis comediantes favoritos y viene para nuestra ciudad. Lo tengo ya aquí al aire, el mismísimo Bongo King Yango. Bongo, bienvenido al nuevo Sol 95 y gracias por estar aquí un ratito con nosotros. Sé que nos vienes a hablar de este festival que viene para Orlando de pura comedia. Orlando, un chiste, Bongo.
1: Mi hermanazo, contento, mi hermano, colega, gracias por esta entrevista, por este apoyo, mi hermano, somos colegas, somos hermanos y nos apoyamos. Gracias, y voy a tener la oportunidad de trabajar para la gente de Orlando, la comunidad latina que hay por allá, todos los boricuas, los venezolanos, los mexicanos, todos, la gente linda latina que esté por allá. Vamos a participar en este festival que ha sido un éxito aquí en Miami. La segunda edición fue este año, lo hicimos el año pasado y salió bien. Este año salió mejor todavía, vinieron comediantes de todos lados, de España, de todo Puerto Rico, de todos lados, vinieron comediantes de todos lados, y eso fue una semana entera aquí llena en la sala más importante de comedia, que es el Improv, ahí aquí en el Doral, y ahí que en esa sala se presentan los mejores de stand-up comedy en inglés, y ahí nos presentamos una semana defendiendo el humor latino, y ahora nos vamos para Orlando, porque si Miami es un chiste, Orlando también es un chiste, señores, no se pueden perder del 3 al 6 de junio.
0: O sea, mañana miércoles, Bongo.
1: Eso va a estar, va a ser en el Rosen de Orlando.
0: Claro, en el Rosen, para el que no sepa, ellos se van a estar presentando en el Rosen, así lo conocemos acá en la ciudad, Bongo.
1: En el Rosen, bueno, ahí le decimos, en el Rosen, en el Rosen, ahí en Orlando. Vamos a estar a partir del miércoles hasta el sábado. Yo voy a estar el sábado en el último día. Voy a estar allí, señores. Los invito a que se vayan riendo todos los días. El sábado voy a estar con Luis Chatín, que directamente de Venezuela. Que eso, vaya, eso. Pero van a tener comediantes. Mira, el día 3 va a estar Francisco Ramos, Led Varela y Abelardo.
0: ¡Wow!
1: Promete, ese es el 3. También va a estar, bueno, va a estar Clavo Killer, que están, bueno, un piquete de gente. Eso es los Estando Perros, que van a estar el 4 de junio, que son, quiero que son boricuas.
0: Sí, Lucas Luriante, ese es de Argentina, ¿cierto? Eso es el 5.
1: Ese es de Argentina, Lucas Luriante, Nanutria.
0: Nanutria, de Venezuela.
1: Va a estar el día 5 de julio. Y el día 6, vamos a estar, yo voy a estar con Luis Chatín, Bongo Quiñongo, vamos a estar durísimo, vamos a estar duros, señores, todos los días es un chiste. Orlando, desde el 3 al 6, va a ser un chiste. Así que
0: Orlando es un chiste. Y Bongo, tenemos dos boletos. Vamos a regalar dos boletos. Vamos a hacerlo.
1: Ahora vamos a decirlo. Vamos a ponérsela difícil. Según mi acento, ¿de qué país es Bongo Quiñongo?
0: Ahí está. ¿De qué país es Bongo Quiñongo? Primera persona que conteste al 407-465-9595. Le regalamos dos boletos para Orlando es un chiste. Este festival de comedia está a otro nivel. No te lo puedes perder. Comediantes de casi todos los países latinoamericanos. Bongo, te queremos, negro, y nada, date la vueltita más por acá, más a menudo, negro.
1: Dale, bendición, ojalá, mi hermanazo, vaya con mi sangre, ahí nos vemos, mi hermanazo, dale.
0: Zumba, por supuesto, lo escuchaste en exclusiva para el nuevo Sol 95 y el Party de la Tarde.
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0: 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Y en el área de Maitland tenemos reportes de accidente en la I-4 dirección este, a la altura de la salida 88 que te lleva a la Lee Road. 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
2: Desde el centro del tráfico, Estrella Insurance. En el área de Poinciana tenemos reporte de accidente con carril izquierdo bloqueado en la Pleasant Hill Road, dirección sur a la altura de la Bellagio Drive. 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
3: Dice que las bodas del mismo sexo, se han dado más de 4,000 bodas y solo se han dado 560 divorcios.
4: Son bien poquito.
3: Es bien poco, o sea, que son parejas estables, así que mira, para que tú veas, yo no sabía.
5: ¡Rocky!
3: ¿Qué pasó?
5: Esta es la playa que yo te estaba hablando ayer, mi amorcito.
3: No, pero tiene que ver.
5: Mira qué bonita y solitaria. Te voy a traer un día de esto.
6: Está buscando estabilidad,
3: ¿no? No, pero yo estoy casado, te voy a presentar a un soltero.
5: Mira, Omar.

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0: 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Super Javi, deseándote un feliz martes 2 de junio. Ya estoy listo para regalarte buena música y acompañarte en tu noche.
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Hoy martes tengo para ti un Family 4-Pack para que te vayas al Museo de Ciencia. Quédate conmigo porque en cuatro canciones te voy a decir esa palabra clave para que gane fácil.

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Super Javi, felicitando a Paola Pereira en Windermere. Ella

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